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5: 5:03 p.m. y si vas a cruzar a los Estados Unidos por la garita de San Isidro, harás 2:10 en carriles normales, 1:20 en Ready Lane, 25 minutos por la Sentry y 50 si te vas a pie. Por la garita Otay harás 2:30 en carriles normales, 2:40 en Ready Lane, 15 minutos por la Sentry y 1:10 por el cruce peatonal. Que tengas un excelente viaje. 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
5: ¡Iniciamos! ¡Mamá! Con la tómbola perrona en XFM 91.7. Los invitamos a que se conecten a nuestro Facebook Live en XFM Tijuana, donde recuerda que este Facebook
7: Live no está asociado ni patrocinado por Meta.
8: Jamás,
5: ¡eso!
8: Nunca.
5: Fíjate, antes de comenzar con la tómbola perrona, primero voy a presentar a mis invitados. Esa preciosísima voz que escuchaste donde te dijo que el Facebook no está patrocinado, bueno, nuestro Facebook Live no está patrocinado ni usado por Meta, es de nada más, nada menos que del guapísimo, el soltero, el cotizado, ¡Antuna!
7: ¡Abrupto! Charlie, señorón. Te lo dije entrando por esa puerta, que la gente que va por la radio no la puede ver, pero hoy vengo bien Felipe y contento.
5: ¡Eso!
7: Contento porque ganó el Cholaje, seguimos invictos en el torneo. Y porque ya sabe la raza que a mí me encanta regalar premios, aquí en la tómbola perrona. Y pues,
5: ¿contento? Pero tú sí estás contento, ¿verdad?
7: Siempre.
5: Porque estoy de regreso.
7: Exactamente.
5: Yo escuché, fíjate, me metí a ver la última tómbola perrona. Y estuve, ya estaba ahí, dije, y bien, los bien extraños.
7: Bien Felipe.
5: Estaba con un sentimiento bien bonito hasta bien, que no escuché Félix. Que alguien dijo, yo la neta estoy feliz en el Charlie. Condenado.
9: Y no me arrepiento.
5: Y no se arrepiente. Déjame, le pongo el micro. Y por eso este. ¡De este lado! El. Oye, no sé, es que no sé si sea grosería.
9: Dilo.
5: No. ¿Eh? ¿Sí es grosería?
9: No hay niños. Antes, ¿sí? No hay niños.
7: El fornido.
5: El no, el hermoso, aunque no me haya extrañado. Que no sé qué le hice. No yo sé tampoco. Qué le. A lo mejor porque no le sale la barba. Yo creo que desbloqueé
7: la gente, la tomó la perrona premium para saber el chisme.
5: Para saber, exacto, desbloqueen el premium para saber el chisme, pero con nosotros, el que reparte el queso, el preciosísimo Gastón.
9: Charlie, la neta te extrañé.
5: No te creo, yo no te creo nada, perro. Ya me rompiste, me rompiste.
7: Déjale las mentiras a ella.
9: ¿Verdad? Contamos a Samantha, pero no, Charlie, la verdad estoy muy feliz, muy contento. Porque el Cholaje está invicto. Hemos perdido.
5: Ah, claro.
9: 4 partidos.
5: Hemos perdido.
9: Y ya, mira, hablando
5: ¿en
9: ya.
5: ¿En dónde están? La maquinita que nos iba a ganar. ¿En dónde están? ¿Dónde están? ¿Oíste a la piel? ¿Oíste, perro? Contesta tu mensaje del lunes, de domingo.
7: Yo me lo sé, pero estamos en horario familiar, entonces yo no me lo sé de otra manera.
5: Sí, no, yo también. Pero por eso me adelanté, dije, la maquinilla esa de vapor.
9: Te extrañamos, Charlinato.
5: Hermano, yo también los extrañé.
9: Ya nos dimos un beso, pero tranquilo.
5: Eso no es nada, eso aún falta, ¿eh?
9: Pero me gustaría que presentaras acá a la tía.
7: No venimos
5: a la tía. A la tía más querida de todo Tijuana, que de repente se le llena de aficionados ahí en el Estadio Caliente.
7: Sí. ¿La tía Juana?
5: La tía Juana, no es cierto. ¡La tía Sol!
8: Saludos hasta la tiel, ganamos.
5: Hola,
8: bien, hola, ¿cómo están? Bienvenidos, no es cierto, sí, bienvenidos a la Tómbola Perrona. Gracias por el apoyo a la afición que se dio presente hoy en el Estadio Caliente.
7: ¿Hoy?
8: Sí, fue hoy.
5: Hoy fue la visita de entrenamiento,
8: y pudieron ver a todo su equipo y convivir con él y tomarse fotos y firmar sus artículos. Y no se despeguen porque también tenemos visitas de entrenamiento como premio.
5: Ahí está, mi gente, ya escucharon. Ya escucharon, con premio y con todo. Así que nos vamos ahorita con música.
7: Así
5: para
7: le hace un compa
5: iniciar.
7: Cuando va al baño.
5: No se lo iba a quedar callado, no se lo iba a quedar callado. Pero bueno, vámonos con Yuridia, eres mi nada. Así como tú, Salatiel, así como tú que estabas, dice y dice, hable y hable. Y mira, al final de cuentas, nada te llevaste del caliente, perro. Yuridia, en todas partes, Pontexa con la Tómbola Perrona.

0: Va, ¿qué les parece si de una? ¿O quieren explicar el juego de una o alguna mención primero? Vamos a ver. Acabamos de escuchar a Yuridia, Eres mi nada. Y ya los que están conectados en nuestro Facebook Live ya escucharon los premios, un poquito más personalizados, más profundizando más el tema para que lo sepan. ¿Y qué quieren hacer ahorita? ¿La mención?
1: Primera dinámica.
0: Dinámica. De una vez, dinámica.
1: Que quiero que me diga Samantha a qué vamos a jugar porque ella es la mente maestra detrás de todos los juegos de la tombolonga perrona.
2: Ella hizo el juego.
3: No, me puedo llevar este crédito. Esto lo hizo. No, yo no me lo puedo llevar. Bueno, el juego se llama ¿Quién es ese cholo?
0: No, pero no, tienes que hacerlo con la voz, que el cantadito. No es nomás.
2: ¿Quién es ese cholo?
0: ¿Quién es ese cholo?
3: ¿Quién es ese cholo? ¿Quién es ese cholo? Pero les voy a presentar a todos nuestra afición. Les voy a presentar a la creadora de este juego.
0: A ver, ella a la creadora del juego.
3: Sara.
0: ¡Sara!
4: ¡Hola!
0: ¡Hola, Sara!
4: Espero que se diviertan, Oli. ¿Cómo están?
0: Sara, muy bien, muy bien. Estoy emocionada por conocer la dinámica del juego.
2: Sara con Z.
4: Sara con Z. Este juego consiste en que nosotros les vamos a dar tres descripciones de logros que han tenido. De tres logros que han tenido nuestros cholos y ustedes van a adivinar quién es el personaje del que estamos hablando.
0: Oh, okay.
2: Por ejemplo, tienen que mandar su WhatsApp audio.
1: ¿A dónde lo tengo que mandar?
0: ¿A dónde?
1: Tengo que mandar al 664-281-5103. 664-281-5103.
2: Ok,
0: exacto.
2: O sea, ¿puedo poner
1: audio?
2: WhatsApp audio.
0: Sí, no manden la imagen del jugador, no manden el nombre. No. Audio y digan el nombre correcto.
2: Correcto. Audio. Luego dicen el Shrek.
0: El Shrek.
1: Y adivina qué. Ya pueden mandar desde ya su WhatsApp audio diciendo: yo quiero jugar con Gastón, yo quiero jugar con Antuna, yo quiero jugar con Samantha, yo quiero jugar con Charlie o yo quiero jugar con Sara.
2: ¿Con Sara?
0: Contigo no. Contigo no quieren jugar.
1: Con Noel.
0: ¿Viste Noel?
2: Noel.
0: Sí. Va, manden audio. Ok, entonces van a elegir. Primero se va a elegir con quién quieren jugar.
1: Correcto.
0: Y de ahí que, ¿cómo?
2: Oye, pero solamente con esos jugadores.
1: No sé, la verdad me emociona.
2: ¿Más con esos?
3: Ahorita el primer paso es manda el WhatsApp audio para decidir con quién vas a jugar. Si con Gastón, con Antuna, con Sara, con Charlie o conmigo.
2: Si juegan con Antuna, van a ganar. Si juegan con Charlie, van a ganar. Si juegan con Samantha, van a ganar. Si juegan con Sara, van a ganar. Si juegan conmigo.
0: Aquí dice diferente la dinámica, ¿eh?
3: A ver.
0: Aquí dice diferente la dinámica. Aquí ni siquiera dice que tienes que elegir a alguien.
3: Aquí improvisamos.
0: Aquí no dice que tienes que elegir a alguien.
3: Aquí improvisamos. Pero sí, chicos, manden su WhatsApp al 664-281-5103 diciendo con quién quieren jugar, si con Antuna, con Gastón, con Sara, conmigo o con Charlie. ¿Y hay algún audio?
0: Ya, varios han llegado. A ver, vamos a poner el primero.
2: Gil Mora.
0: Vamos a escuchar acá a través del WhatsApp, a ver.
5: Yo quiero jugar con Gastón.
0: ¿Pero en dónde?
2: Vamos a ganar.
0: Es nomás uno, ¿verdad?
1: Uno.
0: Ok, perfecto. Entonces nos vamos con música y hacemos el juego a través del Facebook Live para que se conecten, ¿okay? Ahí está mi amiga, ya dijo que ella quiere jugar con Gastón a las escondidas, a las manitas calientes.
2: No me vas a esconder, soy bien mago.
0: Sí, no, pues, no quieres esconderte, quieres que te encuentren.
2: No, sí, soy perro para jugar.
0: Hablamos con música, Temper City, Self Aware. Estás en la topo de la perrona.

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11: 5:31 PM. Y si vas a cruzar a los Estados Unidos por la Garita de San Isidro, harás 2:10 en carriles normales, 1:20 en Berry Lane, 25 minutos por la Sentry y 50 si te vas a pie por la Garita Otay. Harás 2:30 en carriles normales, 2:40 en Berry Lane, 25 minutos por la Sentry y 50 por el cruce peatonal. Y alguien que no dudó, no tardó en llegar aquí a la cabina, es el Cholo Mayor.
12: Un saludo, Cholo, un saludo.
11: Ya llegó.

0: gato.
1: No, extrañaba al Charlie. Extrañaba al Israel.
0: Yo sí me extrañaba. ¿Oíste este perro que dijo que yo estoy contento sin él? Pues es que somos perros todos.
1: La sacaste en la línea, ¿eh?
0: ¿Verdad? No, sí, mira. ¡Saluda a mi cholo mayor a toda la gente! ¡Cómo los extrañaba! ¡A todos! Eso fue lo que dijo. Eso fue lo que dijo, gente. Ustedes no hablan perruno. Ustedes no hablan perruno. Ustedes no saben. Por eso, yo sí le entendí. Dijo, ¿cómo Simón. Los extraño? ¡A todos! ¿Eh? Bueno, vamos con música de Alex Sintek, Edwin Luna y Jorge Domínguez. Bendito tu corazón. Sí. Sí, aquí anda el Alex Sintek. Bendito tu corazón. No le cambies. 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

0: Vos.
1: Me van a echar carrilla con el boss.
0: Vos. No, no, no. Es que a ti nomás es carrilla con una persona.
1: Estoy en huelga de saludos.
0: Nomás es una persona. ¿Sí o no? ¿Sí o no? Que ese tipo de actitud demuestra que estamos en lo correcto.
1: En vez de saludos, voy a dar despedidas. Así que pídanme sus despedidas. Ya no voy a dar saludos.
2: Yo no sé que se me vaya aquí.
0: Ah. Yo digo que. Jackie, le digan que sí a esa salida. Ya. Jackie, ahora, le si quieren, digan
1: si
0: que
1: quieren
0: sí.
1: Saludos de Antuna, ya no van a ser saludos, van a ser despedidas, porque con los saludos me tunden aquí. Ah. Todos presentes.
0: Ay, mi yaquecita. Que parece.
1: Ese ladrido estuvo raro, ¿eh? Ese ladrido estuvo raro.
0: Ese ladrido estuvo raro. No, fui yo, no me escuchaste. Estaba murmurando. Ay, mi yaquecita.
1: Qué voz tan varonil.
0: Ay, mi yaquecita. A ver, pues, manden audio de con quién quieren jugar, pues.
1: Aguilar.
0: Manden audio para saber con quién quieren jugar. ¿Quién es ese cholo? A ver, aquí llega un audio. Gente, también recuerden que si ya ganaron en la tómbola perrona, tienen que esperarse 60 días. Hey. Porque si gana, no les vamos a poder entregar el premio. Ok, vamos a ver esta persona.
1: Sí, banda, ¿quién es? Denle chance a los demás también, la neta.
0: ¿Esta persona quién es para que se lleve el premio?
3: Tuna con Antuna.
0: ¡Quieren jugar con Antuna! Ahí está, entonces hay vamos tacos. A marcarle. Vamos a marcarle a ver si contesta.
1: ¿No como los
0: si contesta, sí, sí lo vamos a ocupar. Preocupo a ver si contesta. Ahí está, ya contestó. Contéstale ahí.
1: Hola, hola, hola.
3: Bueno.
1: ¿Quién habla?
3: Soy Yael.
1: Yael, ¿cómo estás? ¿Yael listo para ganar aquí en la tómbola perrona?
3: Claro que sí.
1: Yael, no pudiste haber escogido a un mejor host para este juego. ¿Ya te sabes la dinámica?
3: Sí, ya me la sé, de memoria.
1: Vientos, te voy a dar entonces las tres pistas. Y, pues nada, cuando termine de dar las tres pistas, tienes 33 segundos para darme el nombre y apellido del jugador. ¿Estás listo?
3: Oh, sí, okay. Sí, que sí.
1: Primera pista. Soy originario de Guadalajara. Ok. Uh-huh. Segunda pista. Me formé en las fuerzas básicas de uno de los clubes más populares de México. ¿Ok?
0: ¡Fácil!
1: Y última pista, llegué a Cholos para la apertura 2026. ¡Corre tiempo!
3: Ok, ok.
1: De Guadalajara, llegó a Cholos en la apertura 26.
3: Yo digo... Yo ficho a Yael Padilla.
1: ¡Correcto!
3: Me están poniendo a mi jugador favorito, pues.
0: ¡Correcto!
1: Yael Padilla. Yael hizo ganar a Yael. Así Yael, nomás.
0: Acá habían dicho otro. Mi tía dijo acá,
1: oye, o sea, doblemente mal, porque no es ese jugador y aparte lo mandaron escrito por el WhatsApp. Oye, pero bueno, Yael,
4: aquí están las pistas.
1: Yael, muchas felicidades. Te ganaste una visita de entrenamiento para la próxima semana con un acompañante. Y para ti, obviamente, igual para dar legalidad, vamos a sacar el premio de la tómbola en estos momentos.
0: Va.
1: Y pues nada, ¿qué procede, Charlie, después de ahí?
0: Ahorita yo a través del WhatsApp lo voy a mandar un mensaje donde le voy a pedir qué datos necesito para registrarlo como ganador. Y también le voy a decir el día. Recuerden que ahora los ganadores de las visitas de entrenamientos se les dice a través del mensaje porque luego pasa como
1: ya,
0: hoy.
1: Ya hicieron chanchullos.
0: Ya hicieron chanchuy. Sí, pues yo vi ahí muchos con la playera del Gastón FC ahí queriendo entrar y a ver, no.
1: Pero
0: no,
1: bueno, Yael, te van a tomar los datos.
0: Diosito, acá está.
1: Y pues nada, muchas felicidades, Yael.
0: Recargo la pared. Yael, muchísimas felicidades.
3: ¿Puedo ganar?
0: Te voy a mandar un mensajito a través del WhatsApp, ¿va?
3: Sí, está bien.
0: Va, perfecto. Gracias, hermano.
1: Gracias.
3: De nada.
0: Ah, ya lo muteé y le colgué sin querer. Bueno, gracias, Yael. ¿Alguna mención que queramos hacer al aire? No antes de irnos con música.
1: ¿Cuánto nos falta para la música?
0: Va, hacemos la de Cholo Shop aquí al aire.
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0: ¡Ea! Nos vamos con música. Te quedas con Luis Fonsi. Esto es Me despido.
1: Como yo.
0: No me voy. Me despido. Pero me despido. ¿De quién te vas a despedir?
1: Yo. No, pues ya voy a dar puras despedidas.
0: Ya aquí le hacemos, ¿verdad? No, ya aquí le hacemos.
1: Ya no voy a dar saludos.
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0: Y mi gente, llegó el momento de retirarnos de... Sí, se acabó. La tómbola perrona.
1: Chafa.
0: Vamos a irnos con una llamada telefónica porque llegó este audio de alguien que quería participar.
2: Y nos quedó un premio.
0: Y se encuentra ya en la línea telefónica Renata, que va a jugar con la tía Sam. Renata, ¿cómo estás? ¿La tía Sam ya te escucha?
2: Hello, Re.
3: Bien, bien. Oli.
2: Oli, ¿estás lista?
3: Sí, sí, sí.
2: Ok, te voy a dar 3 pistas y al término de la última pista corren 33 segundos. Tu respuesta debe llegar antes de los 33 segundos, ¿correcto?
3: Correcto.
2: Muy bien, ahí va la primera pista. Nací en España, pero tengo raíces marroquíes.
0: Ya sé quién es.
2: Mi posición es delantero.
0: Ya sé quién es.
1: Fácil.
0: Ya sé quién es.
2: Y por último, en mi debut como cholo, marqué 2 goles ante Tigres.
1: El Antuna.
2: ¿Tú fichas a quién?
3: Yo ficho a Murat el Giovanni.
0: ¡Sí!
2: ¡Correcto! ¡Sí! ¿Así o más fácil? Eso, muy bien. Entonces, te vamos a ver en la próxima visita de entrenamiento. No nos cuelgues, Charlie va a tomar tus datos.
0: Ahorita yo, Renata, te voy a mandar mensaje y te voy a decir qué datos necesito tuyos para poderte decir qué día, qué hora. Y recuerda que es tú y un acompañante. Es próxima semana nada más, para que sepas.
3: Ok, ok.
2: Ahorita te damos todos los detalles. Gracias por participar.
3: Gracias, buen día.
2: Bye.
0: Bye, Renata, bye. Gracias. Bye.
2: Ahí está, así de fácil, chicos, se gana aquí en la tómbola perrona.
0: Así es, mi gente. ¿Por qué le quitas el micrófono? Está, no terminaba.
2: No terminaba,
0: ¿verdad? ¡Ya, celoso, dámelo!
2: Y yo así,
0: ¡celoso! ¡Celoso! ¡Celoso! No es cierto. Mi gente, pues ahí está. Ahorita yo le voy a decir a Renata qué es lo que necesitamos para que asista a la visita de entrenamiento. También igual, es uno de los premios que no los puedes comprar. No los puedes comprar, solamente los puedes ganar escuchando y participando. Exacto. A través de los WhatsApp audios aquí en la Tómbola Perrona en XFM 91.7. Mi gente, muchas gracias por haber sido parte de un episodio más. Me despido, mi nombre es Carlos, somos de Charlie.
4: Puro Tijuana, Gastón Vargas, un saludo a toda la gente y los quiero mucho.
0: ¡Eso!
1: Antuna, fuerza a ti, hijo, se arriba el cholaje.
0: ¡Yeah!
4: Me copió.
0: También, la Sara con Z. Sara con Z,
2: bueno, yo soy Samantha y ella es...
3: Sara con Z.
0: ¡Y el preciosísimo! ¡Eso!
4: ¡Lo dejaron salir!
0: Muchísimas gracias, nos despedimos. Cuídense mucho, se quedan con música. Irá nomás. Yo sé que a Gastón le va a gustar mucho esto. ¡Localigari! ¡Localigari con Pati Cantú! ¡Que sabe de música! Te quedas con viento a tu favor. En todas partes, Pontex, la tómbola, perro.

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2: ¡Arrancamos con el Rock en EXA! Damas y caballeros, bienvenidos a una edición más del Rock en EXA. Yo soy Ángel Hernández, voz activa de Les Shirt Tijuana. ¿Cómo están, familia? Espero que estén teniendo un excelente martes de ni te cases, ni te embarques y de tu casa no te apartes. Tenemos muchas promociones. Yo te previne ayer, te dije, pillín, que hoy íbamos a sumar más cosas. Boletos para el Sesame Place, Omar Courts, boletos de Francesco, accesos para el concierto de Pedro Fernández se acaba de sumar. Yo te lo juro que yo no fui. Bueno, La Mochila Azul y todas las canciones que a tu mamá le encanta ver en Pedro Fernández. Y también boletos para Los Padres de San Diego. De todo lo que te dije, hoy vas a poder irte a ver a Los Padres. ¿Cómo te quedó el ojo? En lo que lo vas descubriendo, te quedas con el Rock en EXA. Esto es de Duncan Du, en algún lugar. Rock en EXA activado.

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1: Ya son las 6 de la tarde con 9 minutos. Ya es martes, el cuerpo lo sabe. ¿Cómo va su día? Mucho tráfico en algunas partes de la ciudad. Uno se les va el agua, otro se les va la luz, otro regresa a su ex. Bueno, no, eso no cuenta porque pues es mejor que se vaya el agua y la luz, ¿verdad? Oigan, tenemos cosas geniales. Hace rato te dije que íbamos a dar boletos de los Padres y si te preguntas contra quién van a jugar, es contra los Minnesota Mellizos. Ah, es que lo mezclé. Los Mellizos de Minnesota, pero ahorita te busco el nombre en inglés para que tenga más punch. El 22 y el 23 de agosto se estarán enfrentando y llevamos el béisbol al límite. La MLB está en el Petco Park de San Diego y queremos que formes parte de The Major League Baseball. Ay, en inglés, en nadie. ¿Quieres ir? Ya sabes, antes de las 10 de la noche te voy a dar la oportunidad de que te ganes esos accesos. Mientras, manda tus saludos, manda tus reportes, emocionate así como estas personas emocionan.
0: Todo está risa.
1: ¿Sí?
0: Es nuestra siguiente del rock.
2: Saludos, mi angelillo, saluditos.
1: ¡Arriba! A los Twins de Minnesota, Minnesota y Minonesota.

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1: Ay, yo siempre era una lacra y tú eras del cuadro de honor. No, es que esas canciones no son canciones cuando son verdad. Pero bueno, vamos a seguir con el Rock en Nexa. También vamos a seguir con las promociones geniales. 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Si tú puedes ir a Estados Unidos, vives en San Diego, andas por allá, quieres ganarte paquetes de 4 boletos, esta es tu temporada favorita. Muy pendientes de todos los turnos en el punto exacto con la Princesa Charlie y yo, tu servidor, Ángel Hernández. Por acá me dicen, reporte ciudadano. Bueno, preguntan más bien qué está pasando. Venga,
2: qué show, qué show, mi angelito.
1: ¿Qué onda, qué onda?
2: Sin novedad, aquí pidiendo reporte ciudadano. ¿Qué pasa en la vía rápida saliendo de la línea?
1: Sí.
2: Está detenido totalmente.
1: Lento, lento, muy lento, pero contento. Lleguen con bien a su destino. Vamos a ver qué nos mandan. Manden su reporte ciudadanos y saludos. Es en el Rock en Nexa.

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1: Ya son las 6 de la tarde con 38 minutos. Oigan, una falla técnica hace unos instantes. Para todos aquellos que vengan escuchando el programa, gracias por reportarse. Gracias a todos los que nos saludan, gracias a todos los que nos hablan. 664-281-5103. Vamos a continuar con el Rock en Exa. Ya saben, el WhatsApp. ¿Quieren enviar algún saludo? ¿Quieren mandar algún reporte? Adelante, es un momento.
2: Hola, buenas tardes. Mensaje ciudadano.
1: ¿Qué onda?
2: Vengo de Tecate. Ah. Vengo pasando la cuota. Bueno, ya pasé la cuota de Tecate hace como 10 minutos hacia Tijuana. Y veo que hay una fila increíble.
1: Ajá.
2: Desde antes del Parque de la Amistad hasta ya hasta el Boulevard 2000, donde está la cuota de Otay. Uh-huh. Está horrible, horrible. Si tienen alguna otra ruta por donde irse.
1: Ok. Vamos a continuar con más. Manden sus saludos, manden sus reportes. Queremos escucharlos aquí en el Rock en Exa.

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1: 6 de la tarde con 52 minutos. Ay, los duendes andaban jugando hace rato con las antenas, el internet y demás. Pero aquí estamos de vuelta, o sea, ya todo lo recuperamos. Ya eliminamos a los duendes. Oigan, tenemos reporte ciudadano por acá. Muy buenas tardes, ¿qué tal?
2: Buenas Hola. Tardes, Angelito.
1: Hola.
2: Vía rápida hasta la altura de donde está antes el Frontera.
1: Ajá.
2: Sin novedades.
1: Súper.
2: Tráfico habitual. Yo creo que toda la pochada se dejó venir. Todos los pobres de Estados Unidos.
1: Ahí nomás, gracias. Te Saludos. Agradezco mucho tu reporte.
3: Angelito, buenas tardes.
1: Buenas tardes.
3: Ando acá por los Sorrento Valles. Y mira.
1: Ajá.
3: No se oye, protección, mijo.
1: Ah, no, pues, ¿y cómo voy a escuchar? No, pues
4: tardes,
1: bueno.
4: Mensaje ciudadano.
1: Dime.
4: Vengo de Tecate, vengo pasando la cota, bueno, ya pasé la cota de Tecate hace como 10 minutos hacia Tijuana.
1: Muy bien.
4: Y veo que hay una fila increíble desde antes del Parque de la Amistad.
1: Ok.
4: Hasta allá, hasta el Boulevard 2000, donde está la cuota de Otay, está horrible, horrible. Si tienen alguna otra ruta por donde irse, váyanse porque nunca van a llegar a su casa, pueden llegar a su casa como en 3 días. Está fatal, desde el Parque de la Amistad, antes no, o sea, voy pasando por el Parque de la Amistad y la fila sigue.
1: No pare, sigue, no, bueno, entonces está pesado, gracias a ustedes por reportarnos y decirnos. Vamos a continuar con más reportes ahorita, el Rock en Exa.

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2: Ya son las 7 de la tarde con 5 minutos aquí en Exa 91.7. ¿Cómo están? Oigan, vamos a tener ahorita el programa del martes de Ni te cases ni te embarques. Tenemos invitado de lujo en unos minutos. Ahorita viene en camino, se está poniendo su outfit. No, yo sé lo que les digo, es en la meca de la fashion aquí. Oigan, antes de continuar con cualquier cosa, les quiero recordar que esta semana vamos a regalar más boletos para Omar Courts. Se estará presentando en San Diego el próximo 23 de agosto. 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Gánate tus boletos para ver a Omar Courts. Tuvo una participación increíble en el Baja Beach Fest hace como 2 semanas. La verdad es que no te lo puedes perder. Continuamos con más. Esto es de Morat, Lo poco que yo quiero. Y no te pierdas la entrevista porque tenemos invitados de lujo aquí en Exa 91.7.

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1: Yo.

0: Ya son las 7 de la tarde con 12 minutos aquí en Exa 91.7. Y yo les dije que teníamos invitados el día de hoy y no es cualquier invitado. Déjate cuento que la trayectoria de este amigo, porque la verdad, mucho tiempo hemos platicado con él, hemos conocido sus inicios, su evolución, lo versátil que puede ser en la música, y créeme que no cualquier artista puede hacerlo. Hay gente que cree que puede hacerlo, pero él sí lo ha hecho, y lo ha hecho en cada ocasión como debe de ser. Por eso recibimos orgullosamente uno de los talentos más reconocidos a nivel nacional y por qué no hasta internacional próximamente, nuestro amigo Edwin. Edwin, ¿cómo estás? Oye, Edwin, qué gusto tenerte aquí en la cabina, mi hermano. Antes que comenzar, gracias por darte el tiempo de todos tus proyectos para visitarnos. ¿Cómo estás?
1: Muy bien, muy contento de estar aquí contigo. Como siempre te lo digo, la verdad es que es un placer y siempre me gusta mucho venir a platicar. Más que una entrevista, siempre que vengo platicamos un montón de cosas.
0: Es que ustedes no saben lo que hablamos fuera del aire, Edwin y yo, bro. Tenemos esta onda de conocer un poco lo que hemos hecho uno del otro. Y me decías ahorita, oye, ¿hace cuánto tiempo nos vimos? Desde marzo, ¿no?
1: Marzo.
0: Y en este tiempo que no te hemos visto, ya vi que cambiaste de outfit. Digo, siempre eres muy puntual con tus colores de temporada, Edwin. O sea, yo no sé tú, yo creo que la gente se mete a TikTok para ver cómo vestirse y tú le dices a TikTok lo que les vas a decir cómo vestirse, güey. O sea, TikTok te pregunta a ti, oye, ¿cómo nos debe, qué debemos sugerir a la gente? Oye, tu outfit muy, muy, muy, muy puntual, color menta, verdosco, chiclamé. ¿Cómo le llamarías tú a tu outfit así? Para que la gente lo viera.
1: Pues que es como,
0: no sé, bro, son muchos colores.
1: Pues
0: pero
1: es el verano.
0: Como que la gente que es guapa le queda todo, güey. O sea, yo me viera así y como que no lo luzco como tú, carnal.
1: No es eso.
0: Siempre nos gusta verte tu fashion sense y también tu música. Platícanos, carnal.
1: Pues vengo de acuerdo con, trato siempre como de mimetizarme con mi proyecto.
0: Ah, ok. Vamos a entrar en materia con esto ahorita en un minuto. La última canción que tuvimos la oportunidad, de hecho ahorita está sonando de fondo, a ver, tú diles cómo se llama esta canción, mira, ahí te va.
1: Por toda la eternidad.
0: Antes que te vayas, esa canción, quiero que sepas que hay gente que, y de esto se trata los proyectos, a veces cuando somos aquí de TJ, mucha gente nos pregunta, ey, es que yo no la conozco, ¿quién la canta? O sea, ¿cómo se llama y por qué? Esta canción tuvo muy buena aceptación aquí en la ciudad, mi hermano, y no sé si fuera porque pues yo aquí nomás vivo, pero ¿cómo te sentiste con este proyecto? ¿Qué te han dicho? ¿Cómo va de esta canción en lo que hemos platicado de los meses?
1: Pues me ha ido muy bien. Fíjate que, bueno, lancé Verano en junio, que fue el lanzamiento del EP completo, y el sencillo fue Antes que te vayas. Entonces, he tenido la oportunidad, aparte de que esté sonando aquí, pues también de llevarla a otras partes, ¿no? A Ciudad de México. Estuve hace poco también en gira de medios en Guadalajara. Y lo más bonito es que hay mucha gente que me manda videos o que me escribe a Instagram preguntándome si soy yo el que canta esta canción, porque luego pues la chasamean o así, ¿no? Y como que me buscan, entonces
0: sí pasa.
1: Me ha tocado mucho más con esta canción, creo que con las anteriores, que haya gente que me conoce o que me digan, oye, acabo de escuchar tu música y no sabía que eras de Tijuana, incluso gente que ha ido a verme cantar a los lugares donde estoy cantando. Y me dicen, es que te conocimos por la canción que suena en Exa. Entonces,
0: oye, tú cantas el cover ese que suena en la radio.
1: Ya sé.
0: Sí, soy yo, perro, la canto, es mía. Oye, pero esa canción, digo, para los que llegaron tarde, a lo mejor porque, pues ya sabes, no andan uno en su mundo, pasó el mundial, o la gente anda en su onda, no sé si tú fuiste o no, pero esta canción sí nos acompañó, yo creo que gran parte de lo que fue la terminación de primavera, y todo el verano que seguimos en él, ¿verdad?
1: Sí, pues te digo, ya llevo varios mesecitos promocionando y es una canción que no estaba previsto que saliera en estas fechas, la verdad es que nos adelantamos un poquito y es una de mis canciones favoritas. Creo que sí es como un antes y un después en mi proyecto. Tanto musicalmente como vocalmente, siento que
0: es una evolución muy alta. Y digo alta porque claro que tú te has dedicado a cantar desde qué edad más o menos.
1: Como desde los 15.
0: 15, y no vamos a decir que ya ahorita cuántos tienes, pero has evolucionado cada proyecto. Y no, y lo digo de cura porque cada vez que sacas una canción, se nota que le pones mucho corazón y pensamiento a la manera en cómo la vas a ejecutar. Hay gente que dice, me urge sacarla, ya quiero cantar. Y tú no eres muy de tomar las cosas con calma hasta que evolucionan.
1: Pues es que sí, al final, digo, yo no me da vergüenza decirlo, ¿no? 20 años ya dedicándome a cantar y más o menos como 12 haciendo música inédita, pues te vas dando cuenta sobre prueba y error, ¿no? Qué es lo que funciona y qué es lo que no. Y más que nada, a no ser desesperado, porque sí, a lo mejor hace 10 años yo me desesperaba y yo quería que todo el mundo... Hay canciones que tengo guardadas que hasta tardan un año en salir más o menos.
0: Okay.
1: que yo ya tengo hecho el video, ya tengo hecha la canción, pero pues todo tiene como su momento. Entonces es eso, es mucha paciencia.
0: Dice mucho la paciencia que puedes tener, porque el artista lo primero que quiere es reflejarlo y decirle al mundo y gritarle a los 20 vientos, esta es mi canción. Tú te has tomado esta delicadeza y el tacto en hacerlo. Y esto es lo que queremos remarcar contigo. Vas a quedarte aquí un ratito con nosotros, nos vas a platicar de una canción que incluso trajiste aquí a tu compañero. ¿Con quién vienes el día de hoy?
1: Isaac Vázquez, me acompaña en la guitarra.
0: Isaac, saluda, Isaac.
2: Saludos a todos.
0: Oye, me encanta Isaac moviendo la mano. Hola, no te pueden ver, Isaac. Oye, pero ahorita vas a echarnos un pedacito de tu nueva canción. Nos vas a platicar un poquito de lo que se trata. Un pequeño spoiler de qué es esta nuevo EP.
1: El EP de verano es para disfrutarlo. Creo que cuando lo compuse, digo, ahorita te platico más a fondo, pero yo lo compuse pensando en alguien que se puede ir manejando de aquí en Senada, disfrutando de la carretera escénica, okay, con el solecito, con el mar, y darse ese break de esos 20, 25 minutos que dura el EP para relajarse y ponerse de buenas.
0: Oye, ¿solo o acompañado en la carretera?
1: Como quieran.
0: ¡Vámonos con más! Ahorita regresamos con Edwin, nos acompaña aquí en la cabina. Esto se llama Si me hubieras llamado ayer, aquí en Exa.

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0: Acabamos de escuchar The Sign of Times. Tenemos a Edwin en cabina. Edwin, platicando fuera del aire, bro, como siempre, con tu naturaleza, con tu originalidad y tu outfit. Aesthetic, bro, que la neta...
1: Ya la gente debe estar bien intrigada de cuál es el outfit de Edwin. Vayan a mi Instagram para verlo.
0: Necesito que sí lo vean. ¿Te tomaste foto para hoy?
1: Ya subí una historia ahorita.
0: Ok, vayan a verlo. No, y nomás sale de la mitad para arriba. Porque de la mitad para abajo hay más producción.
1: Me dice una amiga, ah, perro, tráelos de Chabela. Dice.
0: Ay, no, pero aguanta. Te voy a decir una neta y lo voy a decir fuera de cura porque me gusta cuando tú lo dices, bro. Hay gente que se mira al espejo y dice, no, güey, yo así nunca en la vida me voy a ir. Edwin dijo, me voy a ir así, güey, y lo voy a hacer ver bien fregón. Y lo hizo ver bien fregón. O sea, hay gente que tiene el arte para hacerlo y hay gente que no. Traes un outfit con un blazer, lo voy a describir para mí.
1: A ver.
0: Un blazer color menta, un shorts, no de cualquier tela, también como tipo color menta, unas botas, bueno, no, zapatos Dr. Martin, color verde, como pino, como brillosito, y traes... calceta blanca, que sí. Siempre desde chiquito nos regaña, ¿no? Nunca uses zapatos con calceta blanca, y tú lo haces ver bien, güey. O sea, y traes como, se le llama mascada.
1: Una mascada.
0: Una mascada, color como tipo, rosa palo, y te va, güey, o sea, imagínate el ángel vistiendo así en la madrugada, no, güey, o sea, parece que nomás apagaron las luces y agarra todo lo que traigas, o sea, y lo haces ver suave, que se puedan ver en tus redes sociales en Insta, ¿cuál es?
1: Soy como Edwin Music Oficial, ahí para que vayan
0: y
1: vean la
0: historia. Oye, y yo sé que va a sonar bien chistoso, pero ¿te vistes tú solo o te viste tu mamá? O sea, en el mejor de los casos, así como que tú premeditas tu ropa que te pones.
1: Sí, pues normalmente como que voy viendo y digo, esto puede que... A veces he comprado estos zapatos que traigo. Los compré y te lo juro que cuando los vi dije, no manches, están bien perros. Dijo, ¿con qué me los podría poner? Dije, bueno, pues algún día voy a ver con qué.
0: Okay.
1: Y mira, y duraron un montón de tiempo ahí sin usarse hasta que un día dije, mira, con este traje, con el short, va. Pero sí, de repente compro cosas que se me hacen un poquito extravagantes y que digo, pues no sé, en algún momento lo voy a tener que usar para
0: algo. Pero fíjese, ¿qué fregón ser Edwin, güey? O sea, imagínate eso. O sea, voy a comprar esto. Sé que algún día, no sé cuándo va a estar de moda o cómo lo voy a lucir, güey, pero se va a ver bien fregón. Y, o sea, ¿tus zapatos iniciaron todo el outfit?
1: Sí.
0: ¡Wow! ¿Cuánto tiempo duraste con los zapatos?
1: No sé, yo creo que fácil unos bastantes meses, ¿eh? Sí,
0: ya casi el año ahí.
1: Sí.
0: No, digo, aparte de que un artista tiene que ir acorde con su arte, y tu arte musical va a dar mucho de qué hablar. Estábamos hablando fuera del aire sobre este concepto musical. Platícanos un poquito cómo llegas a Verano, porque sé que muchas personas a lo mejor son nuevos... Te van escuchando, como les dije, esta canción a mí me encanta.
2: Quiero decirte.
0: Y sé que a muchos también les va a encantar, pero ¿cómo llegas ahorita a este proyecto? ¿Cómo lo consideras parte de tu proceso de lo que estás haciendo?
1: Pues mira, ya lo habíamos platicado antes, como dices tú, para la gente que no le ha tocado escucharme o que no me conoce, llevo aproximadamente 17 años dedicándome a la música, pero con este proyecto que está inspirado en la música de los 60s, en el rock and roll, con este toque vintage, llevo 3 años más o menos de que empecé a lanzar este tipo de música. Uh-huh. Y ha sido constantemente un cambio, he aprendido muchísimo también. Empecé con una idea totalmente diferente. Los outfits eran como de Elvis Presley, así de que mega brillo.
0: ¿Te acuerdas que era como rockabilly? Ajá. Tenías una chamarra, yo me acuerdo que trajiste
1: sí, una. Sí, andaba así. Y bueno, me empecé a rodear de gente, lo platicábamos también fuera del aire, ¿no? Que de repente también las opiniones externas de la gente que sabe en otros ámbitos, uno se dedica a cantar, pero también de repente no puedes hacer todo, ¿no? Siempre es bueno como que alguien de fuera vea tu proyecto. Y sí me dijeron, oye, deberías de cambiar esto otro. Entonces también para mí ha sido como explorar dentro del género de los 60s y del rock and roll otras vertientes diferentes. Entonces fue Cadillac, que fue un álbum que grabé hace 2 años. Primavera, que fue el año pasado, que fue el primer EP de esta serie de EPs que voy a lanzar. Y bueno, ahorita que estoy promocionando Verano, ¿no? Que fue como darle un concepto. Siempre me gusta mucho pensar, sobrepienso a veces mucho las cosas, pero era como, ok, primavera le voy a dar un concepto de lo que para mí me da la primavera, el mood que me da la primavera. Y pues el verano es esto, ¿no? Como...
0: Sé que eres una combinación de todas las emociones plasmadas en música. Tengo una pregunta muy rara, güey. No te asustes. ¿Qué te gusta más? ¿Escribir canciones de dolor y amor o canciones de alegría y buena vibra? ¿Qué sientes que te identifica más? ¿O es por temporada, como dices tú?
1: La verdad, disfruto mucho más cantar el desamor. O sea, escribir el desamor...
0: ¿Nos acostumbraste algo a esto? Digo, alguna más persona que te ha de escuchar, ¿nos acostumbraste como a escucharte en esta versión de Edwin dolido? ¿Algo me pasó? ¿Lo voy a hacer canción? y ahora nos vienes con mucha alegría, por eso te pregunto.
1: Sí, depende mucho también el mood en el que esté. No te voy a negar que sí, que el cantar baladas, todavía ahorita cuando me toca cantar en vivo mis canciones y canto las de, por ejemplo, de Cadillac, que estaba justamente inspirado en las etapas de una relación amorosa.
0: Pero ¿de qué pasó en esa relación? ¿De qué es su mayoría? ¿De amor?
1: Fueron
0: o desamor?
1: De desamor, sí, de desamor. ¿Sí? Entonces las disfruto, las canto todavía y las siento, güey, me duele, o sea, es como de... cuando canto te agradezco, sí, de repente sí, es como...
0: Con una lágrima. Y ahora vamos a bailar. No, güey, aguántala. O sea, ¿cómo?
1: Pero también ahorita estoy en una etapa en mi vida, que ahorita que traigo verano, justamente que habla mucho sobre cómo despreocuparte de todo lo que pasa. Uh-huh. Siento que también como artista estoy en otra etapa completamente diferente. Me siento muy tranquilo con lo que está pasando, con lo que estoy haciendo. Y me quité como esa necesidad de tener que demostrar quién soy como artista, de demostrarle a las demás personas quién soy como artista. Entonces me dejé fluir y decidí también como llevarle un mensaje bonito a la gente, porque creo que también el parte de ser artista es comunicarle a la gente o dejarle un mensaje positivo, ¿no? Claro. Que llevo haciendo esto con los dos últimos álbums, que es Primavera y Verano. Uh-huh. Y lo he disfrutado mucho también, porque a la hora de que canto estas canciones, a excepción de Antes que te vayas, que si es una balada de regresar con tu ex y todo, pues por ejemplo, la vez pasada vine a promocionar Feliz, que hablaba sobre irte de vacaciones y que te valga, y luego el permiso al jefe se lo pides después.
0: Sí, sí, bien lo dijiste.
1: Y es como muy despreocupado, entonces creo que sí tiene que ver también cada etapa en cómo me siento, ¿no? Pero definitivamente... Sí, el cantar el desamor. Yo crecí escuchando y cantando baladas cuando empezaba a cantar, pues, de José José, todo eso. Entonces, pues, al final es lo que me gusta, la intensidad, padre.
0: Oye, ¿y de futuro qué vamos a ver de Edwin? Porque sabemos que te podemos seguir en redes sociales, pero ¿hay algo ahí que se esté cocinando?
1: Pues mira, ahorita me voy a Ciudad de México la semana que viene. Voy a unos premios que se llaman Baima, que son... Reconocen a la gente que está detrás de la industria, detrás de los artistas.
0: Wow.
1: Los artistas le damos los premios a la gente que está detrás, ¿no? Todo el staff, toda la logística de conciertos, de lanzamientos, de managers, de PRs, de todo lo que te puedas imaginar. Se me hace muy bonito como reconocer a la gente que también está detrás de nuestros proyectos. Voy a estar también cantando ahí en una gira con una estación de radio, en unas universidades. En septiembre voy a estar con Marconi, el 26 de septiembre.
0: ¡Ay! Es todo, ¿no? Estás genial.
1: En Ciudad de México y pues haciendo música. Yo creo que ya para octubre lanzaría la primera canción de lo que sería el siguiente EP que se lanza el siguiente año, que es Otoño.
0: ¡Ay, no! Pues ojalá las temporadas no se acaben tan pronto, porque queremos seguir escuchando más de tu música. Platícanos un poquito, porque te viniste con los músicos... Y los mejores de la ciudad. Así que dinos de qué vamos a escuchar de esta canción para los que apenas van sintonizando.
1: Pues Antes que te vayas es el más reciente sencillo que está sonando aquí en Exa, como lo platicábamos hace ratito, parte de Verano. Vayan a escuchar Verano, trae canciones de todo tipo. Hice un cover ahí medio interesante también que se llama Gracias a Dios, que es un cover de Thalía, que por cierto acaba de repostear la semana pasada en sus historias.
0: ¿Thalía?
1: Thalía me reposteó, puedes creerlo.
0: Tú no sabes el crush de Thalía que todos teníamos creciendo, bro. O sea, María Mercedes, quítate que ahí te voy. Y yo la verdad te lo debo y te lo digo y siempre te lo he deseado, te auguro más éxito del que ya tienes, has trabajado, me consta, incansablemente, noches de desvelo, experiencias que a lo mejor muy, muy pocas personas conocen acerca de tu vida para llegar a donde estás, y de verdad deseo que todas las cosas y proyectos que tengas nos los compartas aquí con nosotros y siempre... Lleves el nombre de Tijuana en alto donde vayas, porque sé que lo haces y pues quiero honor tenerte aquí en la cabina, mi hermano.
1: No, muchas gracias a ti por recibirme siempre, un gusto platicar contigo y gracias por prestarme tu espacio.
0: Qué mejor manera que cerrar esta mini entrevista con esta canción, preséntala y un pedacito del orgullo tijuanense Edwin, que está aquí en la cabina, mi hermano, adelante, el micrófono.
1: Muchas gracias, pues eso es Antes que te vayas, para que también la sigan pidiendo aquí en Exa, y muchísimas gracias a Exa y a Ángel por recibirme aquí en la cabina. Hombre, y dice así.
0: Gracias, venga.

0: Ahí está.
1: Edwin Music, señores. Un aplauso, por favor.
2: Muchas gracias. Ah,
1: oye, no puedo creerlo. En vivo, es más, antes de irnos la vamos a escuchar. La verdad, esta fue la versión unplugged.
2: Sí, claro.
1: Sí, no,
2: sin cover ni nada.
1: Sí, no, pero no tengo para el cover, güey. Pero ahorita vamos a buscar aquí, a ver si nos lo ajustan todos. No, la verdad es que siempre escuchar música en vivo. No sé, digo, van a poder seguir toda tu gira, todas tus actividades a través de tus redes. Por favor, diles cuáles.
2: Estoy como Edwin Music Oficial en todas las redes sociales y en plataformas para que vayan y escuchen verano. Estoy como Edwin Music.
1: Perfecto. Edwin, gracias de vuelta. Vamos a quedarnos con esta canción. Preséntala, pues es la misma que acabas de cantar para que la gente te escuche.
2: Para todos ustedes, antes que te vayas, de Edwin Music aquí en Exa FM 91.7.

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2: Ya son las 7 de la tarde con 42 minutos aquí en Exa 91.7. Oigan, muchachos, vamos a arrancar con un tema. Hoy es martes. Hablamos de relaciones, amor, desamor. Y me sugirieron este tema y me hizo reflexionar un poquito acerca de esto. Y estaría muy cool que tú también mandaras tu mensaje ahorita a través de WhatsApp 664-281-5103. Te quiero hacer esta pregunta y quiero que seas muy sincero a la hora de responder. Cuando tú has cortado con una persona, ¿ok? ¿Cuál ha sido el motivo por el cual tú le dijiste no a alguien? Quiero que tú pienses muy bien, más que cortar, quiero que me digas por qué tú le dijiste no me interesa tener una relación contigo. ¿Hay alguna cosa que tú le hayas usado como pretexto a alguien? Que le digas, ¿sabes qué? No, Ángel, la neta le tuve que decir que no me interesaba. ¿Y cuál fue el motivo por el cual esa persona no captó tu interés cuando te tiró el rollo? No me refiero a que haya sido tu quedante, pero ¿cuál fue el motivo que te dio para abajo y dijiste, no estoy interesado?

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2: Ya son las 7 de la tarde con 52 minutos. Tijuana, San Diego, Tecate, Rosarito. Muy pendientes esta semana del Examóvil porque vamos a tener la mochila exacta traída a ti para que tu hijo, tu hija, que son muy aplicados y creativos, tengan a su nueva compañera de aventuras para el próximo ciclo escolar, la mochila exacta. ¿Estás listo para conseguir la tuya? Busca en el Examóvil porque esa mochila te está esperando para el regreso a clases. Continuamos con la pregunta de hoy y te la voy a poner en un contexto un poco más simple. Hay ocasiones que alguien que te tira el rollo, tú le dices que no. ¿Por qué motivo le has dicho que no a alguien que le gustas aparentemente, pero que a ti simplemente no te agrada, no te cae? Y me refiero a la verdad. O sea, no me tienes que a mí decir la excusa que le diste. Me tienes que decir la verdad. Lo que tú dices, la neta, le dije que no porque me dijo que se dedicaba a esto. O le dije que no porque a mí me gustan altos y estaba bien chaparro. Entonces vamos a ver qué dicen ustedes porque creo que todos merecemos ser sinceros y creo que todos merecemos decir la neta de, ¿sabes qué? No me gustaba porque físicamente se me hacía tal vez algo. Vamos a ver qué dice la banda. Buenas noches.
3: Pues la neta, yo terminé con ella porque era 10 años más chica y como que el tipo de relación ya es diferente.
2: Ok, sí, cambia mucho.
3: Ya es uno ya de más ruco, ya 37, casi cuarentón.
2: Otro mundo.
3: Tiene una noción diferente, ¿no? Más romántico, más así, ellos son como más, pues, más divagantes, para no decir otra palabra, ¿no?
2: En ese aspecto. Fiesteros.
3: Y pues yo le dije, ¿sabes qué? Lo siento, pues no se siente y terminamos.
2: No está combinando con.
3: Y así la dejamos.
2: Ok, mira.
3: Pónganse
2: exa. Yo entiendo. Una vez me lo dijeron, pero yo no supe si es verdad o no es verdad. Eso fue una conversación que tuve con alguna psicóloga o en algún psicólogo. Y me dijo, la gente que no tiene la capacidad intelectual de andar con alguien de cercana a su edad, busca a alguien que tenga menos experiencia para poderle sorprender. O sea, en pocas palabras, gente muy grande busca gente muy joven porque así se apantallan mucho más sencillo. No digo que combine para todos, no digo que sea el caso de cada persona, pero siempre es como la parte que al menos él como persona, digamos que lo intentó, dijo, su manera de pensar y la mía sí llegaron a ser más allá de lo visual, porque me imagino que lo visual, pues ella está más joven, a ti se te hizo atractiva, ella se le hiciste muy maduro porque pues le llevas 10 años, pero llegó un punto de la relación donde dijiste, no, la neta, tu ritmo de vida no es injusto presionarte a que lo cambies porque pues tienes 10 años menos que yo, o sea, tú ves el mundo 10 años menos y muy diferente a mí, a 10 años de cosas que a mí me ha tocado vivir y que quizá a ti no te ha tocado vivir. Y digo, hay excepciones, hay gente que sí ha vivido lo mismo en poco tiempo y eso es lo que hace que tengan como esta complicidad. Yo quiero escucharte a ti decirme cuál fue el motivo real por el cual tú le dijiste a una persona, pues ya estuvo, ¿no? O sea, ya, ¿no? Ya no me interesa o no me gustas tú como para andar contigo. Dice por acá, ¿qué rollo, Aguilillo? Escuchando aquel programa, yo le dije que no porque se peinaba como Benito Juárez y ahora es historia. Ah, ¿viste? Benito Juárez, historia. No, sí, todo sea en un billete de 500 pesos, ¿eh?

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2: 8:05 aquí en Exa. Buenas noches, ¿cómo están? Primero que nada, espero que estén teniendo una excelente noche. El día de hoy tenemos boletos para el juego de los Padres contra los Twins de Milwaukee. ¿Quieren ir a ese partido? Yo sé lo que les digo. Antes de las 10 de la noche vamos a regalar accesos para que tú disfrutes de este partido. Los Twins de Minnesota van a estarse enfrentando el 22 y el 23 de agosto. Es que me fui con la finta del miércoles pasado, que también regalamos boletos de los Padres. Como regalamos tantos boletos, jugaron contra los Cerveceros, ¿no? Contra los Milwaukee Brewers. Y ahora van a jugar, pues, obviamente con este gran equipo que ustedes conocen. Si les gusta el béisbol, les va a encantar ir al Petco Park a disfrutar de los Twins de Minnesota contra los Padres. Y luego es el sábado. O sea, qué mejor plan que irte al centro de San Diego, al downtown, irte al Petco Park y disfrutar de unos partidos de béisbol de la mejor liga del béis, de la Major League Baseball. Qué mejor. Pero hoy te damos esos boletos. Antes de las 10 de la noche, ya sabes lo que tienes que hacer. Y también muy pendientes, porque en la semana vamos a tener más, pero más accesos para el Gran Circo de Francesco, que nos fue genial. 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Un gran evento donde toda la familia se puso a descubrir que lo increíble no es imposible. El circo más moderno y divertido de México en un solo lugar, y es el Circo de Francesco. Seguimos con la pregunta de este martes de Ni te cases ni te embarques. El WhatsApp 664-281-5103. ¿Cuál fue el motivo real por el cual tú le dijiste que no a una persona que te tiró el rollo? Alguien que tú digas, la neta, yo le dije no a esa persona. 664-281-5103. Fíjate, por acá me dice, la neta, Ángel, te lo voy a decir de neta. La muchacha me gustaba mucho. Dice, me encantaba su manera de ser y todo. Tenía un defectote. No me caía bien su mamá para nada. O sea, era algo así como que la mamá se involucraba demasiado con ella, y entiendo que la protegía, pero no solamente eso, la sobreprotegía. Y cada cosa que yo quería hacer con ella, su mamá lo tenía que calificar y aprobar. Si vamos al cine, ¿qué película van a ver? Si vamos a salir, ¿ese restaurante es bueno o no? Si vamos a hacer una cosa, pero ¿me puedes decir cuánto vas? O sea, todo era cuestionable y no me molestaba, dice, si no le hubiera tomado en cuenta cada decisión que tomara. Claro que uno quiere un noviazgo donde sean libres, pero tampoco uno quiere andar con una persona que cada cosa que uno decida, la mamá tenga que meterse, señora. Siéntese, por favor. Por acá me dicen, la razón real por la que no anduve con el dude. La verdad, yo siempre pensé que una mujer que mantenía un vato no era lo que yo quería vivir específicamente. Yo al principio, dice, me dejé llevar por el tipo de hombre que era, porque me hacía reír y se me hacía como muy, muy chistoso, dice. El problema fue que poquito a poquito me decía que no tenía para salir y yo no tenía ningún problema con invitarlo a comer. Pero luego yo le decía, oye, ¿a dónde vamos? Pues si quieres vamos a tu casa. Y ella como, yo entiendo que yo tengo un departamento, dice, pero siempre quería estar en mi depa, y yo soy de esas personas que lo que quiero es estar afuera de mi casa, no estar en mi casa con una persona que se come todo lo de mi refrigerador, dice. Entonces, como por alguna extraña razón, como al mes descubrí que yo estaba manteniendo este vato, dice, y no era el tipo de vato que, no sé, dice, yo no me pesaba al principio, hasta que realmente ya me empezó a molestar que siempre estaba ahí, que nunca tenía dinero, que cada cosa que tenía de problemas quería que yo se lo solucionara, y la neta, para tener dos problemas, ya tengo conmigo suficiente, dice. O sea, el vato era bien vividor, en pocas palabras. 664-281-5103. ¿Cuál fue el motivo real por el cual le dijiste a una persona, nada, sabes que ya, ahí la dejamos?
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0: 8:21. Ahí estuvo Respirar de La Josa. El día de hoy no te vayas a aguantar en la respiración porque puede que se te pasen los boletos para ver a Pedro Fernández. Sabemos que desde muy pequeño, tal vez conoces de la carrera de Pedro Fernández, pues que no se te pase un día más. Sábado 5 de diciembre en el Cal Coast Credit Union Open Air Theater de San Diego. Gana boletos esta semana para disfrutar de la gira de Pedro Fernández en San Diego. El día de hoy estamos preguntando cuál es el motivo real por el cual le dijiste no a una persona que te tiraba la onda o que quería contigo. Vamos a ver qué dice la gente. 664-281-5103. Buenas noches. ¿Qué tal?
1: Hola. Buenas noches. Sobre el tema,
0: caballero,
1: de hoy,
0: dígame.
1: Yo le dije que no a esa persona porque yo era mayor de edad.
0: Ajá.
1: Y ella era muy, muy menor de edad.
0: Muy pequeña.
1: Pero estaba más años. Entonces, cuando yo me di cuenta que realmente era menor de edad, pues la verdad, ahí dejé las cosas, hablé con ella. Pero sinceramente, no parecía menor de edad. Sí, notaba yo que cuando la recogía, la llevaba a su casa, su mamá pues tenía una actitud medio extraña, pero nunca me dijo nada tampoco.
0: ¿Correcto?
1: Hasta que pues yo lo descubrí por amistades de ella y eso.
0: Uh-huh.
1: Y pues mejor me alejé, mejor le dije que no, porque realmente pues no era conveniente, menos para mí que para ella, pero igual
0: claro.
1: Para ambos era algo que no estaba bien.
0: Mira, se sabe, yo creo que de toda la vida, que hay personas que eso no los detiene. Digo, hablamos de cosas legales mezcladas con cosas emocionales. Creo que es una cosa muy complicada de abordar. Simplemente también se reconoce una cosa. Dijiste una cosa importante donde dijiste, oye, su mamá no le parecía. La señora era ese tipo, bueno, al menos yo creo que una mamá sería como, mija, yo sé que ese hombre es más grande que tú. Yo sé que estás ilusionada. No te voy a decir nada porque sé que si te lo prohíbo lo vas a hacer escondidas. Y quizás sea el motivo por el cual nunca te dijo nada la señora, como, oye, no manches, o sea, mi hija se ve que está interesada en ti, pero, o sea, tampoco voy a decirle que no lo haga a escondidas, ¿me entiendes? Vamos a aterrizar eso. Claro que legalmente no, güey, pues vas al bote, carnal. O sea, para empezar, esa es una, ¿no? Número dos, pues tú no sabías tampoco que era menor hasta que te dijo que era menor. Digo, obviamente, es bien chistoso porque suena casi ridículo decirle a una persona, a ver, préstame tu identificación. Claramente es importante, es lo más importante de la vida, pero también tiene que ver el entorno como lo conoces. Por ejemplo, si tú conoces a una persona en una fiesta, pues estás en una fiesta donde todos son adultos, güey. Si estás en un lugar donde se nota luego, pues sí es como que rollo, ¿no? Dice, ¿qué onda, Kelly? Yo creo que a veces se te aparecen personas buenas cuando ya estás en una relación seria y estás como que involucrado. A lo mejor puede que ya tengas pareja, puede que ya estés casada, puede que ya tengas hijos. Y a veces involucrar a una persona, y lo digo abiertamente, creo que hay gente que sabe lo que hace y finge que no porque tiene como esta sed de adrenalina.

Argentina, porque saben, y curiosamente sabe la persona, que si tiene una pareja, obviamente no nos vamos a ir a lo más obvio, que es incorrecto, ¿no? Oh, es obvio que estés casado y tengas novio, oh. Pero lo que sí vamos a intentar aquí entender es, ¿cómo, por qué no? Porque sabes que si te cacharan en la movida, vas a ir a llorarle a tu pareja, decirle, ay, perdóneme, todo menso. Entonces, no es que seas bien adicto a la adrenalina, güey, sino es que no sabes cómo manejar una situación, porque quizá no te pelaban de morro, y ahora que estás grande, dices, ah, las tengo aquí a mi favor, pero pues no es así, carnal. Hombres y mujeres pecan de la misma manera, ¿eh? Por acá me dice, ¿qué rollo, Angelillo? Buenas noches. Escuchando acá el programa, le tuve que decir que no a un vato, porque una, no era mi tipo de persona como se vestía. Dos, yo no le iba a decir que se vistiera de tal forma. Y sé que hay gente bien ardida que se agüita que si tú les dijeras, ¿sabes qué? Te vistes bien naco, por ejemplo. Obviamente que le digas eso. La persona se va a indignar así, uy, te crees mucho. Y es como, no, güey, no quiero salir a la calle y que me vean vestido a ti con tu camisa así como si anduvieras como Chabelo, güey. O sea, no tiene nada de malo. Pero ahí es donde entras como, ah, pues si no era la persona correcta para salir contigo. Ah, claramente, porque la gente se hiere, la gente se... Si a mí me dijeron, no salgo contigo porque estás bien prieto, yo me iba a reír. Porque le digo, yo estoy polarizado, bebé. Ah, no, no, hay gente que se agüita, hay gente que no. Vámonos con esto de Hugh Jones, Moving to the Sun. Y sí, no, pero al menos yo me pongo rojo como camarón, diría.

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Ya son las 8:41 aquí en Exa 91.7. Tenemos una pregunta medio extraña. Me gustan estos tipos de preguntas porque hace que este programa sea mejor todavía. No es el tipo de programa que escucharía quien sea, así que te deseo a ti, que eres una persona excepcionalmente distinta al resto. Eso me gusta, tu originalidad. Y esta es una sugerencia de una chica que me dice: Ángel, tengo un problema medio raro. Sé que a lo mejor no es importante para muchas personas, pero para mí es un poco extraño. Me importa mucho que si salgo con la persona con la que estoy quedando, suba fotos de que salió conmigo. Y yo no sé si estoy mal o estoy rara. Quiero saber si a otra gente le importa que cuando salen con su novio, con su novia, con su quedante, suban fotos con ellos. O no tiene nada de malo no hacerlo, porque pues su red social es personal, no es como para compartirla. 664-281-5103. No platiquemos de la chica, hablemos de tu persona. Si tú sales con alguien, ¿te molesta que no suba fotos contigo? O al revés, dices: no, yo no tengo ningún problema si sube fotos conmigo, no. O sea, no lo veo de otra forma. Te voy a estar escuchando Anxiety aquí en Exa.

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0: Ya son las 8:54 aquí en EXA 91.7. Oigan, tenemos que platicar sobre esto antes de hacerlo. ¿Cómo va su noche? Es martes, sabemos que ya muchos de ustedes están preparándose para el regreso a clases la próxima semana en las prepas, en las universidades, la primaria, la secundaria. Digo, aprovechar los poquitos días de vacaciones que te quedan y qué mejor manera de hacerlo que con nosotros aquí en EXA, porque vamos a tener grandes promociones para compartir contigo a lo largo de los próximos días y todo eso se suma para que también tú te sumes a nuestras redes sociales de EXA FM Tijuana, tanto en Face, en Insta, en TikTok, en YouTube y demás. 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Hoy tenemos boletos para que te vayas al partido de los padres entre Padres de San Diego contra los Twins, que por cierto, se pone cada vez, no digo que sea un partido clásico, pero las últimas veces que se han enfrentado los Twins de Minnesota contra los Padres de San Diego, se ha salido de control un poco todo lo que es el juego. Así que yo que tú, el sábado ya vas apartándolo porque hoy te vas a ganar pases dobles, ¿ok? Ahora sí, vámonos al WhatsApp 664-281-5103. La pregunta de esta noche, quiero que tú me digas, ¿te importa si suben fotos de ti en redes sociales, si salen contigo tus... ¿Tú queda bien, tu pareja o algo? ¿O eres de aquellas personas que dicen, yo la verdad, ni me va ni me viene si se toma una foto y yo no salgo en la foto, ¿no? No sale el patrocinador, como dicen unos. 664-281-5103. Por acá me dice una chica, yo generalmente, cuando salgo con un hombre y me interesa que la gente sepa de él, lo subo a mis redes sociales. Cuando no me interesa o siento que se va a poner incómoda la cosa porque la gente es bien preguntona, no lo hago, no porque me avergüence, no porque me dé miedo. Simplemente no me gusta la gente metiche preguntándome cosas que ellos asumen. Venga.
1: Hola, ¿qué onda, Ángel? Buenas noches. No, nomás espantan al ganado. ¿Cómo que foto? No. Así que se quede sin evidencia porque el ganado se va.
0: Buenas noches. O sea, me están diciendo que es una declaración subir una foto con alguien. O sea, suben una foto contigo. Es que ya anda con ella. Ya, güey, es oficial este bro. Este carnal ya anda con esta amor. Entonces, ¿en serio ya funciona de esa manera? Digo, pregunto porque creo que hay mucha gente que lo cree de esa forma. Por acá me dicen, yo no tengo ningún problema con que me suban, pero yo no subo fotos. No para espantar ganados, sino porque me gusta mantener mi vida normal y no para espantar o no. Yo elijo con quién salgo y no me interesa si conocen que tengo novio, pero si lo tengo, si me lo inventan, entonces sí me molesta. Vámonos con The Stupid Song. ¿Te molesta o te importa que te suben en redes sociales y sales con alguien? New York City,

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Ya son las 9:11 a.m. aquí en Exa. Oigan, seguimos con la conversación. El WhatsApp está activado, 664-281-5103. ¿Cómo va su noche? Un saludo para todos los Didis, a todos los Ubers, taxis libres, ejecutivos del aeropuerto, a ti que andas ahorita en las taxis de ruta, camioneros, choferes de calaf. ¿Todavía existen las calafias? Sí, todavía tiene que haber calafias. No, pues, patrimonio de la ciudad, güey. Y para todos los camioneros, traileros, gracias, familia. Y espero que lleguen con bien a casa todos los estudiantes. A ti, señora, que vienes trabajando bien cansada, muchacha, que saliste de la escuela, del gimnasio, de la uni. Caballero que viene en su carro ahorita después del día bien pesado. Un saludo para ustedes desde Playas de Tijuana hasta Otay, desde el 2000 hasta Santa Fe y desde el centro hasta donde nos escuchen allá por el área del 2000. Un saludote, Rosarito, Tecate y San Diego. Vamos a continuar con el programa. Les quiero recordar que hoy vamos a regalar pase doble para irse al partido de los Padres contra los Twins el sábado en el Petco Park. Te quiero ayudar y subí una historia en mi cuenta del Insta. Me encuentras como Ángel Hernández y ya. Y checa la historia porque basado en eso te vas a poder ganar ese pase doble. Antes de las 10 de la noche te digo cómo vas a usar esa clave y puedas ganarte esos accesos y disfrutar de un partidazo de béisbol, ¿ok? Ahora sí, seguimos con la pregunta de hoy. El WhatsApp 664-281-5103. Esta noche te hago la pregunta. ¿Te importa que tu pareja o con quien esté saliendo suba fotos contigo en sus redes sociales? O sea, ¿tienes algún inconveniente que si sale contigo no suba ninguna foto donde salgas tú? ¿O eres de esas personas que no desconfía y dice, no, pues en realidad son redes sociales, no es como que me vaya a cambiar la vida si la otra persona me sube a su contenido o tómame una foto donde no salgas? Vamos a ver qué dicen ustedes. 664-281-5103. Dice por acá Fabiola, a mí sí me molesta que yo salga con mi novio y yo suba fotos de mí con él y que él no suba una foto mía. ¿Por qué? Porque yo le estoy dando así como que el momento de que pues aproveche, de que me quiere, que me presuma. Y siento que si no lo hace es porque le da pena o siento yo, no es inseguridad, que no le importo lo suficiente. A lo mejor soy yo, pero yo sí lo hago cuando estoy con una persona que me agrada. Si no me agradara, entonces ¿para qué la subo? Entonces siento que no le agrado si no me sube. Ok, o sea, no es inseguridad de uy, porque anda con alguien, sino porque yo sí te quiero, como que me da alegría que todo el mundo te vea conmigo, pero tú no quieres que nadie te vea conmigo. Puede ser, dice Ángel, yo solo subo fotos con el güey que va a ser el oficial un rato. O sea, si no va a ser el oficial, Nel, ni pa' qué. Y me gusta que sea el oficial por un rato porque entonces no es tuyo, es tu turno. Ajá, es tu turno, campeón. O sea, valóralo, quiéreme, porque al rato tal vez me desaparezco. Y mira, ni foto de WhatsApp tiene, güey. Así de oficial es este business aquí. Yo no sé ni quién es la persona, pero quiero pensar que sí. Entonces, gracias por conectar y por saludar. Oye, por acá me dicen, yo no tengo ningún problema que me suban. Si yo sé que tengo una relación bonita con la persona, no me interesa creer si alguien más me ve o no me ve con esa persona, porque al final lo que hacemos entre él y yo es lo que se queda entre él y yo. ¡Oh! ¡Ah! Mira, me gusta esa seguridad. Me gusta esa forma de ver el mundo donde dices, solamente los que me importa que sepan, los demás son puros chismosos. ¿Qué onda? ¿Ya ves? Desde la casa de los famosos se salió para presentar su nueva canción. Esto es de Mariano Ochoa. Te mandé a la goma aquí en Exa.

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1: Ya son las 9:23 aquí en Exa 91.7. Un saludo para Matthew y la Karina que están escuchando en Alexa ahorita. Oh, están escuchando en Alexa. Alexa, por favor, pon Exa. Ah, ¿viste? Está muy bien, Francisco. Tú muy bien, Francisco. Muchas gracias por escuchar este programa. Esta noche, te recuerdo que tenemos boletos para el partido de los Padres contra los Twins, que será el próximo sábado, y también el domingo juegan, pero tenemos boletos para el sábado en el Petco Park de San Diego. Pendientes antes de las 10, el WhatsApp 664-281-5103. La pregunta de esta noche, ¿te importa que suban fotos tuyas si estás saliendo con una persona? O sea, que te pongan en sus redes sociales. Un saludo para mi compadre, el Blas, Blas Galindo, y a todo el staff de Televisa, que me dice el Blas, no, cero dramas, por favor. O sea, el Blas sabe de cosas, sabe cositas. Entonces, un saludo para ti, bro. Y ahí luego nos andamos viendo, nos echamos unos drinks. Vamos a ver qué nos dice la gente por acá. Buenas noches, ¿qué tal?
2: ¿Qué onda, Angelito? Buenas noches. ¿Qué onda? Mira, con tu tema. Échale. A mí, pues, no me agrada, pero por este contexto, la gente le gusta presumir y dónde fue, con quién anda. Es por ese motivo, por presuntuosos o por marcar territorio.
1: ¡Ándele!
2: Y la neta, eso no está bien. O sea, no manches.
1: Sí, sí.
2: Ese es mi pensar, así que...
1: No, está bien.
2: Si suben o no suben, a mí me van y me vienen. Yo no subo nada, me vale. Quien me quiera conocer, que me conozca en persona.
1: ¡Ándele!
2: A la vieja escuela. ¡Saludos!
1: A mí no me vas a andar con que si salgo en tu foto sí soy importante y si no, no, ok. Bueno, como dijo él, o sea, si me van a querer a mí, me van a querer a mí no por mis fotos, sino porque cuando salga alguien conmigo, pues obviamente lo va a ver de esa manera. O sea, que no le afecta las fotos. Es como, güey, o sea, si me subes, no me subes. O sea, no me cambia mi perspectiva sobre tu ser humano o si quieres andar en serio o no.

conmigo, porque lo que hagas conmigo, eso es lo que importa. Muy bueno, muy bien, o sea, hasta ahí vamos bien. Dice por acá una chica, yo creo que se me quitó esa manía de estar documentando cada cosa que hago, y sé que mucha gente lo hace para generar contenido, controversia, como los influencers, pero como personalmente no es algo que me agrade, ¿qué tal si subo la foto de mi novio y todas se les antoja y luego me lo andan chuleando y me lo quieren quitar? O sea, no subes la foto de la comida porque alguien más se la quiere comer, tragas.

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Ya son las 9:44 PM. Antes de seguir con el programa, les quiero decir una cosa. Vamos a regalar boletos ahorita para el partido de béisbol entre los Padres de San Diego y los Twins. Oh, sí, señores, este partido va a estar increíble. Es el próximo sábado. De hecho, empiezan a jugar desde el viernes, pero tenemos para que te vayas a ver a los Twins de Minnesota contra los Padres de San Diego el 22 y 23 de agosto. En este momento te vas a ganar los boletos. Ahora, ¿cómo le vas a hacer? Primero que nada, quiero que me digas, por favor, ¿de qué? Es más fácil. Hay un logo que es el de Petco Park que subí en mi historia. Si me dices dos colores que aparezcan en ese logo del Petco Park y me dices cómo quedó el último marcador de los Padres, te vas a ganar los dos boletos. Muy fácil. ¿De qué color es el logo del Petco Park? Ahí está la historia en mi cuenta del Insta. ¿Y cuál fue el marcador de los Padres en su último partido?

las 9 de la noche, perdón, ahí estaba viendo otro reloj aquí. Ya son las 9 de la noche con 50 minutos aquí en Exa. Señores, vamos a regalar los boletos para los padres. Ahorita ya estamos viendo quiénes son las personas que nos respondieron primero y que nos respondieron correctamente. Para ti que te quedaste con la duda y cuál era el marcador y demás, el marcador, si no me equivoco, fue 5-2, ¿ok? Y pues ahí está, para todos ustedes que sepan, ganaron los Mets o perdieron los Mets. Ahorita lo vamos a checar bien porque sé que hay muchas personas que a veces se quieren ganar algo. Y lo más importante de todo esto, que nos sigas en redes sociales, síguenos en todas nuestras plataformas, porque yo sé que te encanta. Fíjate, el logo de los padres tiene varios colores. Era café, era amarillo, era rojo, era azul, o sea, cualquier combinación. Pero bueno, ahí está para todos ustedes. Muchachos, vámonos rápidamente a terminar y concluir con el tema de hoy. Estuvimos platicando acerca de qué tan importante era para ti que te exhibieran o que subieran fotos contigo cuando estás saliendo con alguien en sus redes sociales. Fíjense que me dio mucho gusto conocer que la seguridad personal de la mayoría de la gente, un 80% diría yo, y eso es por ser tranqui, no le importa si le suben o no fotos de ellos en sus redes sociales. Saben lo que tienen con quien lo tienen, y en su mayoría el 20% más que inseguridad era como una forma de decir, es justo si yo te subo, pero es injusto que tú no lo hagas. No para marcar territorio, no para espantar el ganado, como muchos dicen. Era la idea tranquilamente de decir, dame lo que yo quiero, porque yo sí te doy lo que tú mereces. Así de fácil. Chicos, ya saben, redes sociales seguirá siendo un misterio, pero lo que no es un misterio es que tan seguro seas tú de ti, sin que te dejes que alguien más tenga el poder sobre ti a la hora de subir o no subir fotos contigo. Sé libre, sé feliz, y al mismo tiempo sé justo contigo y con la persona con la que estás, para aclarar bien las cosas antes de comenzar cualquier cosa. Yo ya me voy, mañana nos escuchamos si Dios quiere a las 6 de la tarde. Me puedes encontrar en el Insta como Ángel Hernández y ya. Recuerda también en Facebook me encuentras como Ángel Hernández On. Y que tengas una estupenda noche de martes de Ni te cases ni te embarques. Tempranito mañana el punto exacto, 18 de agosto, Tijuana, San Diego, Tecate, Rosarito. Que tengan un estupendo martes por la noche y hasta mañana a las 6 de la tarde tenemos más aquí en Exa. Bye.

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0: 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La alimentación de nuestras mascotas es fundamental. Y no cualquier sobre les puede proporcionar los nutrientes que necesitan. Frente a tantas opciones en el anaquel, ¿estás tomando la mejor decisión para tu Michi? ¿O solo te dejas llevar por el empaque? Quédate para conocer el estudio de calidad de alimento húmedo para gato.
1: Y para este ciclo escolar, en nuestra sección Brújula de Compra, hablaremos sobre las clases de regularización. Descubre cómo elegir la mejor opción, comparar precios y cuidar tu economía.
0: Quédate en la Revista del Consumidor Radio.
2: Revista del Consumidor.
1: Cuando abres esa lata o sobre que tanto le gusta a tu gato, ¿tienes claro qué le está sirviendo exactamente en su plato? Aunque lo veas durmiendo en el sofá, tu gato es un cazador innato. Su cuerpo ágil y flexible, sus garras retráctiles y sus sentidos tan desarrollados lo convierten en un depredador por naturaleza.
0: Para mantenerse sano requiere una dieta equilibrada que le aporte elementos esenciales como agua, proteínas, grasas, carbohidratos, vitaminas y minerales.
1: En el mercado podemos encontrar dos clasificaciones de alimento húmedo para gato: los que proporcionan una nutrición completa y balanceada y los que funcionan como complemento. Los alimentos balanceados y completos están formulados con proteína animal, granos de cereales, proteína vegetal texturizada, vitaminas y minerales.
0: En cambio, los complementos se elaboran principalmente con productos cárnicos, añadiendo un alto contenido de grasa para mejorar su textura y su sabor. Y para que sepas exactamente qué le está sirviendo a tu Michi, el Laboratorio Nacional de Protección al Consumidor analizó distintas presentaciones de alimento húmedo.
3: Analizamos 54 muestras de alimento húmedo para gato. Entre ellas se incluyeron opciones para gatos, gatitos, gatos mayores de 7 años y gatos con necesidades especiales.
1: Para saber qué contiene cada producto, se verificó que todas las muestras presentaran su información comercial y cumplieran con la cantidad de contenido neto declarada en su empaque.
0: En la parte nutricional, se determinó el nivel de grasa, proteína y carbohidratos. Además, se midió cuánta agua hay en los productos.
1: También se analizó el aporte de fibra y se calculó el aporte calórico por cada 100 gramos de producto.
0: ¿Cómo le fue a las marcas analizadas?
3: Entre los resultados más interesantes encontramos que todos los productos cumplían con el contenido neto y que además contaban con el registro de Senasica. El alimento para gato, además de contener las grasas, proteínas y carbohidratos, incluyen aminoácidos como la taurina y la arginina, que son necesarios para los gatos ya que ellos no producen las cantidades suficientes.
1: Recuerda que si un producto promete algo en su etiqueta, debe comprobarlo. Por ejemplo, Purina One Visible Nutrition con carne usa la leyenda Supernutrientes, pero no pudo demostrar que realmente los contenga.
0: Y cuidado con las imágenes engañosas. El producto Grand Pet Carne Fresca muestra la foto de un filete de salmón en su empaque, pero al revisar sus ingredientes, el salmón no está presente. Este tipo de gráficos puede confundir fácilmente.
1: Además, detectamos que tres productos de la marca Grand Pet declaran tener más proteína de la que realmente te están vendiendo.
0: Y en cuanto a la humedad, Ghosty Fresco, Adult Tuna with Salmon y Grand Pet Natural Gourmet, receta de pescado a las finas hierbas, contienen más de la que reportan en sus empaques.
1: Finalmente encontramos dos productos de la marca Grand Pet Quisha que incumplen la norma oficial mexicana, ya que no presentan el símbolo de la unidad de medida para indicar su contenido neto.
0: No olvides que cada Michi es único.
3: Existen productos que están diseñados para cubrir las necesidades nutrimentales de todos los gatos, pero siempre es recomendable asistir al veterinario y que él determine si necesita una alimentación especial. En el Laboratorio Nacional de Protección al Consumidor trabajamos todos los días para orientar y brindar información a las y los consumidores para que tomen mejores decisiones de compra.
1: Una vez que hiciste la mejor compra y que ya estás en casa, el manejo del alimento es clave para aprovechar todos sus nutrientes. Para empezar, recuerda seguir las porciones sugeridas en la etiqueta. No olvides que una vez abierto el empaque, debes sellar la lata con una tapa de plástico o transferir el contenido a un recipiente hermético antes de refrigerarlo.
0: Si decides cambiar de marca, hazlo de forma gradual. Ve mezclando el producto nuevo poco a poco para evitarle cualquier problema digestivo.
1: Al final del día, leer las etiquetas, comparar opciones y conservar bien su alimento es la mejor forma de demostrarle amor a tu Michi.
0: Si quieres tener más información sobre el estudio de calidad de alimento húmedo para gato, consulta la revista del consumidor de agosto en su versión impresa o digital.
2: Revista del consumidor.
1: El camino del aprendizaje tiene distintas etapas y a veces los estudiantes se enfrentan a retos en la escuela que requieren un apoyo extra. Para esos momentos, las clases de regularización son la mejor estrategia de acompañamiento.
0: Su objetivo principal es reforzar, complementar y mejorar lo que aprenden en las aulas a través de una atención completamente personalizada. Con este método, se garantiza un entorno óptimo para la concentración, donde el aprendizaje va al ritmo de cada estudiante.
1: Esto no solo se nota en mejores calificaciones y en la prevención del rezago, también ayuda a desarrollar hábitos de estudio, organización y técnicas de aprendizaje clave para el futuro. Pero sobre todo, le devuelve a los estudiantes la confianza en sus propias capacidades. La regularización es el impulso ideal para consolidar su camino al éxito escolar.
0: Antes de inscribir a tu hija o hijo a clases de regularización, considera lo siguiente para tomar la mejor decisión.
1: Primero, identifica sus necesidades de aprendizaje, ya que cada estudiante tiene dificultades distintas. A partir de ahí, busca un lugar con una metodología de enseñanza que se adapte a su estilo.
0: Al momento de elegir, compara distintas opciones, verifica el perfil de los docentes y dale preferencia a los lugares que ofrezcan grupos reducidos.
1: Para ir a la segura, consulta referencias de otras madres, padres o tutores. Y un paso indispensable: antes de firmar cualquier documento o hacer un pago, revisa el buró comercial de la Profeco en burocomercial.profeco.gob.mx. Así sabrás si el lugar tiene quejas.
0: Una vez que decidas inscribirlos, organiza bien tus horarios y escucha cómo se van adaptando. No olvides solicitar y conservar tus comprobantes de pago.
1: Y si lo que buscas son clases de regularización en matemáticas para primaria o secundaria, en la Revista del Consumidor te facilitamos la tarea.
0: Recopilamos precios, horarios, formas de pago, ubicaciones y datos de contacto de diversos centros de aprendizaje para que elijas la opción que mejor se ajuste a tu presupuesto.
1: Puedes encontrar toda esta información a detalle en nuestra brújula de compra del mes de agosto. Recuerda que la educación es una de las inversiones más importantes. Infórmate, compara y elige la opción que mejor impulse el desarrollo de tus hijas e hijos.
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0: Señoras y señores, muy buenos días en este arranque de miércoles.
1: Sí.
0: Martes,
1: No.
0: Es que viendo la neblina que se ve desde este lugar en el que estamos, que es maravilloso, que es la vía rápida, justamente. Estamos con los amigos en Izan en transmisión en vivo. Ves la neblina y dices, ¿qué día es eso? Que normalmente el martes no se ve así. Entonces me confundí, es miércoles. Señores, señores, pues es un placer poder acompañarlos en esta mañana. Mañana de transmisión en vivo, de estar con los amigos, nuestra familia en Izan. Y es un placer y un gusto. Saludos a la gente que está aquí ya formada para cruzar los Estados Unidos. ¿Cuántas horas llevan? A ver, usted que nos está sintonizando ahí en el carrito, si está viendo esta cabina móvil, préndale, somos EXA 91.7, bienvenidos, ¿no? Ahora sí que mucho gusto, es un placer. Ya estamos vacunados, somos pedriguín, no tenemos rabia, entonces no se asuste. ¿Y cuántas horas lleva en la línea, criatura? ¿Cómo estás tú? ¿Cómo amaneciste? ¿Descansado, no descansado? ¿Estresado, sí, no? Platícanos, no, porque vamos a estar 4 horas aquí y depende de tu humor, también se puede contagiar.
1: Depende de cómo va a salir el programa. No, muy contento, feliz, ya lo dijiste todo, estar con nuestros amigos de Nissan acá en Río, invitándolos para que vengan y conozcan las diferentes opciones si quieren estrenar auto. Y bueno, pues para todos los que andan también ahorita chambeando, pues los invitamos a que vengan, saluden, se tomen la fotito, se pueden llevar regalitos que tenemos para todos ustedes. Y ya estando aquí, ¿por qué no? Pues vean algún automóvil que les guste, que puedan estrenar. Y sí, los de la línea, pues saludos. Más o menos que 2 horas te gusta, ahorita que yo venía por la rápida antes de llegar aquí, estaba más o menos como al parque de las quinceañeras.
0: No, mi niño, 3 orejas, sí, seguro.
1: Sí, 3 orejas.
0: Segurísimo, ya el parque de las quinceañeras son 3 horas.
1: Y bueno, pues ponle 2 y media.
0: No. Pero bueno, esperemos que sea más. Es que, ¿sabes qué mencionaban? Que como ya regresaron a clases del otro
1: lado,
0: evidentemente es el tema de la espera que ha aumentado. Pero bueno, pues si no le han dado las entradas, ¿qué le digo, no? Debería de tramitarla. Oye, a ver, la gente que nos está escuchando, fíjate que ayer yo decía en casa, bueno, vamos a cruzar para ver temas ahí de zapatos. Para
1: sí, claro.
0: No, yo ya no cruzo. ¿Y por qué? Pues no ves otra de Donald Trump que se ha quitado las... No, pues no creo.
1: Eso es todo un tema. Yo tampoco creo, pero pues no se van a arriesgar, ¿no?
0: Y entonces ya me contaron, no, es que sabes que ya me están diciendo una amiga que le dijo una amiga, que la otra amiga, que ya le preguntaron. Ajá. Su niña tiene 17 años y que le investigaron, que el amigo le dijo, oye, ¿y por qué la tuvo acá en Estados Unidos? Ya tiene 17 años la criatura. A ver, quiero preguntar al público esta mañana, 664-281-5103, particularmente en esta parte de la línea, o en esta parte de la dinámica binacional. Usted que tuvo a sus hijos del otro lado, y usted es mexicano, ¿ok? Y que pagó, ¿ya le preguntaron por qué tuvo a sus bendiciones del otro lado? ¿O todavía no?
1: Híjole.
0: O es dependiendo. Si está muy güerito el niño, sí le pregunta. Es dependiendo del color de piel de la criatura.
1: Exactamente.
0: No,
1: ¿qué te digo? Va a ser todo un tema, pero que sea algo directo, ¿no? Que no hayan dicho de que no, la prima de la vida, del vecino, y que, o sea, que como 5 generaciones atrás, ¿no? Que alguien así como muy directo que haya pasado por esta situación, que le hayan preguntado, exactamente ahí que nos compartan la información, porque pues de una u otra forma, pues todos los que vivimos en Tijuana tenemos conocidos directos que han tenido o que tuvieron hijos allá.
0: Bueno, pues estamos con los amigos de Nissan Criatura y vamos a estar aquí hasta las 10 de la mañana. Regresamos para platicarles todo, absolutamente todo, de la información que tiene Nissan para que usted pues estrene. Mira, veo aquí la Kicks es de toda la vida. Como que quiere ser mi novia, no sé.
1: te ves bien arriba de una Kicks,
0: pues
1: ¿eh?
0: Que ella me ve a mí.
1: Sí, tienes razón, porque o sea, el carro te elige
0: a ti. Me tira el pase. Y bien mis tiempos. Bueno, regresamos. Son ya las 6 de la mañana. Mira, guantes. Esta canción como me gusta. Y si usted escucha la rola, habla acerca de lo difícil que es cerrar un ciclo, ¿no? Para todos aquellos que esta mañana están sintonizando, mándenle un mensajito y que están atravesando un momento de su vida, una etapa en la que tienen que cerrar un ciclo, en la que ya se acabó, en la que no sabes cómo decir adiós de la mejor manera. Dicen que cuando las palabras faltan, la música habla. Esta rola, además, el sonido que le pone la gusana a esta canción es maravilloso. Escúchela. Buenos días.

0: Señoras y señores, son las 6:16 de la mañana. Buenos días, criatura del Señor, ¿cómo estás? ¿Cómo sigues?
1: ¿Qué tal? Bien, contento, feliz, porque ya lo dijimos todo en la primera intervención. 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
0: Señoras y señores, nosotros vamos a estar aquí, bien lo dijiste, hasta ese horario y pues muy contentos, la verdad. Contentísimos porque, fíjate, estamos aquí para desmitificar.
1: Sí.
0: ¿Sí lo dije bien?
1: Sí. Y si no, entendí el concepto.
0: Entendió lo que quise decir.
1: Exactamente.
0: Quitar de la mente estas ideas.
1: Sí.
0: Espérame tantito, que el vato está a punto de chocar. No te metas así, brother, no inventes. Ya. Es que estamos aquí enfrente de Nissan Río, enfrente de donde se forman para la Ready Lane, y un muchacho quiere meter. Por eso chocan.
1: No, aparte.
0: Por eso choca gente, en verdad.
1: Se quería meter, iba gaviotón, ¿no?
0: Bueno, no, yo creo que iba, o sí gaviotón, pero imagínense, va desde la lateral, ¿no? Y quiere meterse de un solo jalón a, digamos, como para ir hacia playas de Tijuana. Sí. Pues, ¿en qué momento, brother?
1: Y ya en la última salida, como quien dice.
0: En la última, y todavía se para en seco. No, es que así no se puede, muchachos. En verdad que así no se puede. Ay, Diosito santo. Bueno, estábamos.
1: Sí. Regresamos el videotape.
0: Que es esta idea que tenemos, que estrenar un auto es muy, muy, muy complicado. Y no lo es así. Y por eso hoy venimos a Nissan Río, para platicarles absolutamente todo. ¿Cómo puede usted estrenar un cauto nuevo? O sea, es una mezcla entre carro y auto, ¿no? Un cauto nuevo. Entonces,
1: me gustó. Dos en uno.
0: Eso es como los Terians,
1: ¿no? Exacto.
0: Un auto nuevo. Así que, para que se ponga su caperuzo durante todo este programa. Y vamos a regresar con la información deportiva, mucho de qué hablar.
1: Uy,
0: ¿no? Gilberto Mora reventado. Ayer los Toros de Tijuana ganaron.
1: Bien por los Toros.
0: Los de los Padres de San Diego. Tatis Jr. haciendo unas atrapadas de ensueño, brother, ¿no?
1: Quitó un gran slam, ¿eh? No. Así iba a ser el home run del partido. Y Tatis Jr., pues rifándose como con los Padres, ¿eh? Bien y de buenas, digo, ya estaremos platicando, pero siempre es importante cerrar bien en el béisbol. Claro. Y parece que los Padres lo están logrando de cara a los playoffs. Y bueno, pues esperemos que le alcance para el comodín. Y por supuesto que lleguemos a las finales. Bueno, que los Padres lleguen a las finales.
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1: Sí.
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2: A veces está más. Sí, cuando no se quieren agarrarla, cuando pagas con tarjeta.
0: ¿No? En fin, regresamos. Vamos con música. Y estamos aquí desde Nissan Río, en esta maravillosa transmisión en vivo.

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0: Amigos, muy buenos días. Seguimos desde Nissan Río en esta mañana maravillosa de compartir buena información. Saludos a la gente que está pasando y nos está tocando el claxon. Gracias a toda la banda que igual está formada en la Rally Lane de San Isidro. Pues acá los vamos a esperar. Estamos enfrentecito. Va a ver la cabina móvil. Maravilloso. Sí. Este lugar, escenario y bueno. Qué placer poder platicar contigo, Karina. 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
0: Señoras y señores, regresamos nosotros desde Nissan Río, Río, Río, Pontexa.
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0: Hablemos de deportes en el punto exacto.
1: Amigos, muy pero muy buenos días en este arranque de miércoles 6 de la mañana con 50 minutos. Nos enlazamos hasta la Noria, Sinaloa.
2: ¡Eso!
1: Con el mero mero del deporte, él es Morvilla. Mi querido Mor, ¿cómo estás, hermano?
3: ¿Qué onda, mi sala? ¿Qué onda, mi niño? Aquí andamos a la orden para los deportes. Aquí andamos, me tomé unas pequeñas vacaciones, pero ya estamos de regreso.
1: No, ni si nos dicen ni nos damos cuenta, ¿eh? Tu público bello ya te extrañaba. De hecho, no prendía la radio porque no estabas. ¿Y dónde está Emor Villa? Pues ya está aquí de vuelta. Emor, viste a los Toros ayer y nuestros Toros ganaron. Platícanoslo todo.
3: Sí, señor, un partidazo que se dio ayer en el arranque de la serie de zona de la Liga Mexicana de Béisbol. El primer partido previo a lo que sería la serie del Rey. Ahí está el equipo de Tijuana ganando con un contundente 4-0, pero fue un partidazo que iba 1-1 por ahí hasta la quinta entrada, perdón, 1-0 hasta por ahí de la quinta entrada, con un gran trabajo de picheo por parte de ambas escuadras. Daniel Martínez y Manny Barreda en un partidazo que se dio ahí, pero que terminó destrabado gracias al bateo del conjunto tijuanense. Un partido que obviamente tenía mucha expectativa, sin embargo no fue la mejor entrada en el Toros Mobile Park, así que hoy los invitamos para que vayan al segundo juego de la serie. Va a estar muy interesante este partido otra vez en el Toros Mobile Park esta tarde noche, para que disfrute de un buen partido de béisbol, porque hay que decirlo, compañeros, ayer, a pesar de que no se llenó el estadio, era un ambientazo de postemporada acá en la Liga Mexicana de Béisbol, bien por los Toros que se han mantenido ahí, y bueno, por parte del equipo de los Cerros de Jalisco, el manejador es un tijuanense muy reconocido, muy querido también acá en la región. Se trata nada más y nada menos que de Benjamín Gil, que obviamente mandó muchos saludos a la frontera, pero que ahora está buscando derrotar a la ciudad natal donde pues obviamente creció y donde se formó, como lo es Tijuana. Pero pues esa es la historia que tiene este deporte, ¿no? Ahí están los Toros ganando el primer partido. Obviamente todavía falta mucha tela que cortar. Hoy el segundo encuentro, esperemos que el equipo de Tijuana gane para que se vaya con esa doble ventaja a Jalisco.
1: Oye, ¿no le pueden cambiar de nombre a manejador a director técnico o algo por el estilo?
3: No, es manager, de hecho es manager. Y fíjate que en el fútbol, Misala, es también el nombre que tiene el que manda más en un equipo de fútbol, ¿no? Simple y sencillamente el director técnico es otra posición y el entrenador es otra. Sin embargo, acá en América se adoptó la figura de director técnico como si fuera la del manager, pero así se le llama a los manejadores de los deportes en los equipos.
1: Eso.
2: Oye, me llaman la atención dos cosas que dijiste, mi querido Emor. Lo primero es de que pues Benjamín Gil es de aquí de la frontera, quiere mucho a Tijuana, pero también pues los mexicanos amantes al béisbol reconocen a Benjamín Gil porque pues ha llevado a la selección mexicana de béisbol a lugares importantes. Y lo otro que me llamó la atención de lo que mencionaste es la entrada en el Mobile Park. El equipo de Toros lo está dejando todo en el terreno, ha tenido una excelente temporada, siendo de los mejores equipos o el mejor equipo. Y bueno, pues ahora yo creo que ocupa el apoyo del público tijuanense. Y como bien lo dijiste, pues invitar a la gente a que vaya, apoye, porque el equipo está dando resultados en el campo y ahora la afición es la que también tiene que responder a esos resultados que el equipo está dando, ¿no?
3: Sí, la verdad que últimamente, en las últimas temporadas, ha bajado la asistencia al Mobile Park. Hay que hacer un llamado a la afición que reconozca también, porque es una muy buena pelota. Obviamente es una temporada larga, probablemente en un partido en un martes cualquiera pudiera hacer una entrada muy buena, pero al ser playoff el día de ayer, obviamente se esperaba todavía más asistencia del público. Entonces hay que darle también ese espacio al público para que vaya el día de hoy y abarrote el Mobile Park, que se va a poner bueno en otro de esos partidos importantes que puede tener el equipo de Roberto Kelly buscando, ¿no? A ver cómo le va en este segundo de la serie al equipo de Tijuana. Adonis Medina va a lanzar por parte del equipo de Tijuana y Zach Grock va a ser el contrincante.
2: Sí, ¿cuál es la parte más importante o la parte fuerte de Toros en lo que has visto, mi querido Emor? ¿Bateo, picheo, un conjunto? ¿Cómo ves al equipo?
3: Sí, fíjate que las dos, mi niño, porque sobre todo el picheo en esta liga es el que predomina. De repente los mejores bateadores son los que se van a grandes ligas, ¿no? Pero en el tema del bateo también Tijuana ha estado muy, pues ahí, digamos, efectivo, ¿no? El día de ayer batalló las primeras cuatro entradas, pero después marcó una carrera en la quinta, sexta, séptima y en la octava, ¿no? Ya en la novena no necesitaron batear, pero ahí está el equipo de Tijuana respondiendo en las dos partes, tanto en la lomita como en la caja de bateo. Vamos a ver si se mantiene. Como bien lo dices, mi niño, el equipo estuvo en primer lugar de la zona norte prácticamente toda la temporada, no se bajó de ahí y hoy está demostrando también por qué es uno de los contendientes en esta antesala de la Serie del Rey.
1: Eso. Oye, querido amor, a ver, si todos gana esta primera serie, ¿qué pasa a qué? Explícamelo, porque sabes que yo soy un neófito en este tema del béisbol. O sea, pasa que como a cuartos, semifinales, ¿o cuántos son para ser campeón?
3: No, de aquí ya sigue la Serie del Rey, la que sería enfrentar a los dos equipos de la... No, de aquí seguía la serie de... La serie por la división, digamos, ¿no? Porque, ándale, más o menos. Por el otro lado están los Pericos de Puebla y los Diablos Rojos y los Guerreros de Tabasco y los Olmecas peleando por pasar a la siguiente fase. En la zona norte están los Sultanes y el equipo de Caliente de Durango, que sería al equipo que se enfrentaría. Es decir, esta ronda viene siendo como unos cuartos de final de lo que es toda la liga. Luzala, quedan dos series por parte de las dos zonas, entonces a ver quiénes se meten a la siguiente fase.
2: Eso, pues bueno, ahí está, esperemos que a los Toros les vaya muy bien y apoyarlos el día de hoy, y ya mañana nos estarás hablando del resultado del segundo partido de esta serie contra Charros de Jalisco, que es un rival también que se le ha complicado a Toros. Oye, cambiamos rápido de deporte, vámonos rápido con el fútbol. Ayer estábamos hablando, mi querido Emor, en tu ausencia, de lo de la hormiga, que si se va, que si no se va al fútbol griego. Tú, desde tu expertise en los deportes, muchos han criticado que si se va, pues cómo deja a Chivas por un equipo de media tabla, una liga inferior, por así decirlo, como es la griega. ¿Tú cómo ves al futbolista mexicano? ¿Le conviene salir, le conviene no salir? Porque pues prácticamente se está hablando de que es un hecho que Armando González firma para el Olympiacos.
3: Sí, que es sin duda uno de los equipos más importantes de Grecia y también a nivel Europa. Realmente siempre tratamos de hacer esas comparaciones sobre las distintas ligas, mi niño, pero realmente te pregunto yo, ¿cuándo has visto un partido de la liga griega, no? Entonces yo le preguntaría también a los griegos, ¿cuándo han visto un partido de la liga mexicana? Hay un desconocimiento importante desde las dos partes del mundo por la distancia, por los horarios, etcétera. Pero me parece, mi niño, que sería mucho mejor para la hormiga irse al fútbol griego que estar en el fútbol mexicano, por lo que conlleva el irse al mundo desconocido, ¿no? Me parece que todavía pudiera jugar en un equipo más a modo para el desarrollo de un futbolista juvenil, como es la Liga de Holanda o una segunda división de España, digamos un equipo, no porque no pueda jugar un equipo de superior, sino para su desarrollo, ¿no? Es un joven todavía, la hormiga, hay que llevarlo paso a paso, pero si el río suena es porque lleva piedras, mi niño. Entonces sí, me parece que puede ser una oportunidad cualquier liga de Europa para desarrollarse. Obviamente la liga de Chipre no, ahí nada más va a retirarse Memo Ochoa, pero a las demás ligas de Europa me parece que son bastante llamativas como para dar un buen primer paso, ¿no? Me parece que la liga de Grecia es interesante, por ahí puede venir una relación porque Matías Almeida, que conoce a las Chivas, trabajó en Grecia, por ahí pudieran hacer un escauteo, un seguimiento, pero a final de cuentas, como bien lo dices, el Olympiacos es uno de los equipos más importantes y que siempre está en Champions League o peleando por la Europa League. Entonces me parece que puede ser un buen movimiento. A donde se vaya cualquier futbolista mexicano es importante. Aquí la realidad es que los están vendiendo muy caros y obviamente eso dificulta los movimientos y las transacciones, porque en Europa, eso sí les puedo decir, que el tema de fichar extranjeros está muy marcado. No te van a fichar a cualquier extranjero, como en el fútbol mexicano, que tenemos N cantidad en cada equipo, porque es mucho más fácil no traerlos. Pero en Europa sí, como los reglamentos te permiten pocos extranjeros, realmente sí los buscan con lupa, y obviamente cuando es un joven todavía mucho más.
2: Bueno, pues mi querido amor, muchísimas gracias. Nada más, los padres, ¿cómo les fue el día de ayer? Que pues por ahí vimos algunos videos en redes sociales de esta atrapada espectacular de Tatis Jr., que robó prácticamente un gran slam. ¿Cómo andan los padres?
3: Muy bien, los padres de San Diego andan excelente en lo que ha sido las últimas semanas. El equipo ha repuntado en la división oeste de la Liga Nacional, ya está en segundo lugar, ya le saca dos juegos a los Diamondbacks de Arizona, el equipo en sus últimos 10 partidos tiene 8 ganados y 2 perdidos nada más. Realmente está haciendo un gran sprint el equipo de San Diego para ponerse ahí peleando por el comodín en la división, perdón, en la Liga Nacional. Muy bien por el equipo de San Diego, y como le dices ayer, Fernando Tatis no nomás se robó un jonrón, mi niño, sino que pegó 2 cuadrangulares en la Gran Manzana frente a los Mets de Nueva York para encarrilar el triunfo del equipo de San Diego. Y hoy, otra vez más, ahorita a las 10 de la mañana arranca el que será el tercer partido de esta serie. El primero lo perdieron los Padres, el segundo lo ganaron, así que este juego va a decidir quién se queda con esta serie allá en Nueva York.
1: Eso, mi querido Morvilla, síganlo en Información Deportiva a través de redes sociales, en Morvilla los Deportes y también en UMX Sport. Nosotros regresamos, estamos desde Nissan Río en esta transmisión especial. Buen viaje, Pontex.
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0: Oigan, pues a ver, le quiero preguntar a la gente que es padre de familia, ¿cuánto lleva gastado en los útiles escolares? En las listas, que no manches. Antes me acuerdo que era una sola hoja, ¿no? Y ya era mucho. Hombre, hoy son dos hojas, criatura. ¡Dos hojas de listas de útiles escolares! ¡Oh, Diosito santo! Ayúdanos, señor. ¿Qué onda? O sea, ¿qué onda con el tema de los útiles escolares? O sea, no es cotorreo, ¿eh? No quiero decir que estén pasando los colegios. O hay cosas que dices, ¿y este cartón para qué? ¿Y para qué tanto foam? ¿Y para qué tantas cosas? ¿Sí lo ocupan?
1: No, bueno, siempre es como el tema también a discutir, decir, a ver, ¿por qué nos piden tanto si a lo mejor pues mi hijo o mi hija no va a ocupar todo el ciclo escolar, ¿no? O sea, a lo mejor no va a ocupar todo este material. Sí. Pero sí, y deja tú también de lo que te gastas, ¿no? Que es una lana si tienes dos, tres hijos. También luego andarte estresando al final, ¿no? Porque si dejas todo al final, o bueno, estás esperando también que te caiga ahí una lana.
0: Sí, claro.
1: No, bueno, pues las filas, el estar estresado, de que me faltó esto, pues ahora sí que andar surtiendo la lista es complejo. Ahora sí que es una odisea, tanto por la lana, tanto por hacer todo de conseguir los útiles escolares.
0: Mira, por ejemplo, 3,700, a ver, mándanos mensajito y acá lo vamos leyendo.
1: Sí.
0: 3,700 llevo en útiles, una sola niña. Échale por dos. Ya son 6 varos, ¿no? Casi 7.
1: Sí.
0: Ahora, colegiaturas. Súmale, papá. Tenis nuevo. Ay, ay, ay. Uniforme. Que la mochila. Que la criatura que ya quiere ahora, el de los Soya Boys o Zaya Boys, la lonchera, ¿no? Deja el material, Salita. O sea, las inscripciones, compadre. O sea, va a ser un desembolso para este arranque de ciclo escolar. ¿Qué te gusta? Por chamaco, por cabeza.
1: ¿Así bajito?
0: Sí, ponle de unos 9,000, bueno, dependiendo del colegio, ¿va? ¿Entre qué te gusta, 6 y 9 varos?
1: Pues es que si es colegio, pues pónganle la mensualidad, más lo que nos están diciendo en los útiles. Pues así bajita, ¿sí? bajita la mano, yo creo que 8, ¿no?
0: Mira, ahí te va, fíjate, ¿eh?
1: A ver.
0: Salita, ahí te va mi lista. A ver, mándenos su listita. Que
1: de una vez, Cruz.
0: Dos pantalones azul marino, pues seguro la criatura,
1: sí.
0: Pues
1: eso normal, sí, es normal, ¿no? Sí, dos.
0: 4 playeras blancas. 4 shorts. Ah, caray, pues ¿qué van a hacer? con tanto de... short? ¿Cuatro shorts? Explícame. No inventes. ¿Cuatro pares de calcetines azul marino? Bueno, sí es parte de... ¿no? Salita de más aparte, los libros son 800 pesitos. O sea, qué locura. Ojalá Salita fuera tan barato. Papacito, primer mensualidad, inscripción, 19 mil varos. ¿Por qué? ¿Por ocho niños o por uno?
1: ¿Qué estás pagando con la del salón o qué? ¿La de todo el salón o cómo?
0: No, güey. No, es que está bravo el asunto. Por eso te digo, no los meta a la escuela, venga y saque Nissan Río. Saque su Nissan March, mejor.
1: Exactamente.
0: O sea, un añito ya, esto no pasa nada. Y no, además no los reprueban.
1: Pues sí, pues igual ¿no? Y pueden aprender en casa también.
0: Exacto.
1: Sí, ve que usted como papá se actualiza.
0: Uy. Salita, buenos días. Saludos a César Arturo Ramos, que está corriendo ahí en el hipódromo.
1: Saludos.
0: Abrazo a nuestro árbitro mexicano, nuestro árbitro favorito. Salita, a ver por acá. Mira, yo llevo ya gastados en útiles entre las dos criaturas, entre las tres, más de 8,000 pesos. Entre bueno, las tres criaturas,
1: sí, ya tres,
0: más
1: sí.
0: De 8,000 varos. O sea, y por eso nos preguntamos, porque ya no quieren tener hijos y prefieren ser Terians.
1: Ándale.
0: ¿No?
1: Sí, no, tal cual.
0: A ver, le voy a poner mensaje de voz aquí a la gente que nos está enviando un mensajito. Le pongo play. Buenos días. Échale. Al Sport Building, buenos días.
2: Oye, ¿no se supone que constitucionalmente la educación es gratuita? De la creo a lo mejor a nivel universitario, pero hasta la preparatoria todavía. Yo estoy viendo que subieron las cuotas de inscripción. No alegan ni dicen ni juran ni perjuran que es gratuita la educación.
0: Bueno, pues
1: sí, bueno, y también algunas cifras de las que nos mandan son en colegios, ¿no? En escuelas privadas, ¿no? Digo, también si van en escuela pública, también inicio de ciclo escolar, pues si te gastas una lana por los uniformes, ¿no? Que ya no le queda el pantalón, que la camisetita, que la metiste a la secadora, se encogió, entonces pues de pronto también eso es una lana, pero...
0: Pero a ver, el colegio aquí en Tijuana, o sea, primaria, la primaria y el kinder en Tijuana, no sé si sea de los más caros en el país. O sea, no encuentras una... Hablando de colegios, ¿no?
1: Sí.
0: La media está entre 5 o 6 mil varos hasta escuelas de 12 mil al mes, brother. Kinder, primaria.
1: Sí.
0: No, 12 mil varos sí. Al mes primaria.
1: Está cariñoso.
0: Ya sale vacunado con pedigrí y toda la criatura, ¿no? Ya sale con...
1: ¿Hablando cuántos idiomas?
0: No, pues me imagino que sé.
1: Mínimo, ¿no?
0: 9,500 de inscripción, 5,300 de libros. Salita solo es una niña. Y pasó a sexto de primaria. Estamos hablando 9,500 más 3,000, más 5,300 criatura. Échale números.
1: Pues, déjalo como en 16 más o menos.
0: No, más. Redondealo a 20,000 varos.
1: Redondealo, sí.
0: Sí. Pero a ver, unas primarias, no hablando de escuelas públicas, sino de colegios, ¿será que esta zona del país maneja de las colegiaturas más elevadas?
1: Sí. Buena pregunta, digo, si lo comparamos con el resto del país. Uno pensaría que, digo, está en este contexto, pensaría que igual y sí, ¿no?
0: No lo sé. Le pregunto al público, ve, usted que viene de otra parte de Tijuana, que llegó acá hace 2 años.
1: O que tiene familiares allá, que decían, no, pues acá nos gastamos tanto, ¿ustedes cuánto? No sé si sí, sean las pláticas, sí.
0: Ajá.
1: Seguramente sí.
0: Porque te digo, o sea, está más o menos en eso el rango, ¿no? Entre 5,000 al mes, o sea, y luego dices 5,000, no, ya no encuentras de 5,000 varos al mes, la primaria, ¿no? Ya son como entre 6,000-7,000 pesos.
1: Sí, sí, sí.
0: Digo, hasta 10,000-12,000 varos.
1: Sí.
0: Bueno, pues es parte de, ¿no?
1: Es parte de la
0: educación. Edúquelos en casa mejor. Son ya las 7:21. Nosotros regresamos. Pompas de jabón, Gloria Trevi.

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0: Amigos, muy buenos días, son las 7:36 de la mañana. 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
0: ¡Eso! Sí, si no, nosotros regresamos. Vamos a corte comercial y en todas partes, Pontexa, desde Nissan Río.

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0: 7:54 de la mañana, hoy desde Nissan, en esta maravillosa y espectacular mañana nublada. Fíjate que cuando comiencen así las mañanas es que va a ser un calorón, pero pues yo no le veo cuándo va a salir el sol, ¿eh? La verdad es que no le veo, no veo cuándo va a salir el sol.
1: Oye, ¿de dónde viene como esa creencia de cuando inician así las mañanas va a ser un calorón? La he escuchado, no quiero ofender tu abolengo, pero es mucho del sur, ¿no? Como esa creencia.
0: No, fíjate que los que estudiamos climatología 1 y 2.
1: Ah, así como Janet García, más o menos.
0: Pues nada más. No me veas, me siento atacado. Digo, lo siento, pues ustedes tienen.
1: No, sí, claro.
0: Pero
1: claro.
0: Quien Diosito nos
1: la dio naturaleza las, fue sabia, ¿no?
0: Diosito nos dio las de Latin Lovers, ¿qué decir?
1: Sí.
0: Mi niño, mira, brazo no tengo, ¿no? Sí. Hombro tengo de Barbie. Pero, pues, ¿qué te digo, no?
1: Ok.
0: O sea, buena pompa, y las cosas como son, ¿no? O sea,
2: una voz.
1: Sí, bueno.
0: Voz tampoco. Ni voz, ni brazo, ni hombro. Cara tampoco. Pero pues, lo demás,
1: Cabello también, sí, está sedoso. Pero no, bueno.
0: Digamos, gente que nos está reportando accidentes, la gente que está escuchándonos a través del 91.7, le voy a poner play por acá. Gracias, buenos días.
3: Choque en el puente de las 5 y 10 por el desnivel. Acaba de pasar, así que se baja el tráfico. Bye, pónganse exa.
1: Eso.
0: Información, Diosito.
1: Híjole, y en el desnivel ahí, pues, ¿para dónde te haces? Es lo que siempre decimos. Cuando hay un accidente ahí, pues, ¿para dónde te haces, no? Ya se tapa completamente la avenida y, pues, bueno, paciencia.
0: Ay, Diosito. Es que, verdad de Dios, más en esa zona y más en ese puente, siempre es un tema de tráfico y de muchos accidentes. Sí. Pero bueno, manera de complicación. Oye, tenemos diferentes boletos y premios para el público que nos escucha. Hay un artista que cantó con Bad Bunny que se llama Omar Cards.
1: Oh my gosh.
0: Y va a estar en San Diego. La gente que sea fanática de Omar Cards, que por favor nos mande un mensajito y en unos minutos más les decimos cómo participar. Además, también tenemos boletos para los padres de San Diego. El juego es el 22 de agosto.
1: Sí.
0: 22 de agosto, que hoy es 19, o sea que faltan algunos días, ¿no? Para que se ponga su
1: casa. Sí, este fin de semana prácticamente, sí. Para que vayan al Estadio de los Padres. Que ya lo escuchamos en la mañana con Emor, nos decía que vienen cerrando bien, vienen cerrando fuerte. En una temporada tan larga como la es la del béisbol, lo que importa, sí, es cómo comienzas, ¿no? Es de qué está hecho el equipo, pero lo más importante es cómo cierras, y creo que los padres vienen cerrando bien, así que es momento de apoyar. Y también ya lo hemos dicho, si usted no ha ido nunca al Estadio de los Padres, al Petco Park, vaya, porque es una experiencia completa, aparte de ver el juego. Te puede gustar o no el béisbol. Es más, si no te gusta el béisbol, no importa. La verdad es que la experiencia que vas a vivir en el estadio va a hacer que te apasiones y que te enamores del rey de los deportes.
0: Yo me preguntaba el nombre de los equipos mexicanos. Ya es que una vez nos dijeron los ostioneros de Guaymas. Ostioneros de Guaymas.
1: Sí.
0: Ostioneros, brother, por el amor de Deus. Digo, pues cada quien, ¿va?
1: Sí, pues.
0: A ti te pusieron Salatino, no nos andamos quejando. Tienes la razón. Pero los padres de San Diego contra los mellizos de Minnesota. Sí, yo pensé que nada más pasaba en México, ¿eh? Los mellizos de Minnesota.
1: No, es que se escucha más bonito en inglés. Contra los Twins. Ya los Twins, ya dices, bueno, pues ya cambió un poquito, ¿no?
0: Pero sí. Usan los Twinkies.
1: No, es publicidad pública, que no cambia para ti.
0: Qué
1: maravilla. Está bien.
0: Bueno, 22 y 23 de agosto contra los mellizos de Minnesota. Si el público los ha escuchado esta mañana, mándenos un mensajito. Platicábamos muy temprano acerca de todo lo que tiene que ver con los útiles escolares. Y llegó el Sport Billy aquí a la cabina. Le mandamos fuerte abrazo a Sport Billy. Y nos decía, Salita, no, cállate los útiles. Los uniformes, mi Sala. O sea, de repente hasta parece que se ponen de acuerdo las escuelas para nada más venderlos en dos que tres locales.
1: Sí.
0: O locales de una sola marca. Y resulta que no hay. Y luego cuando hay, te los venden hasta más caros porque son los últimos. Y deja tú luego las tallas, bro.
1: Cierto, ¿eh? Y por eso lo que decía también, es toda la odisea de ir a hacer las filas, de que nada más está en tal tienda o en estas dos, y pues sí, tienes que hacer fila y tienes que estar ahí, pues, claro, cazando prácticamente el uniforme si no hay, ¿no? Entonces, pues sí, es toda una odisea este regreso a clases que, ya lo hemos dicho, está a la vuelta de la esquina, mi querido Sala.
0: Mira, por acá tenemos un mensajito.
1: Échale.
0: De parte del público que nos está sintonizando, 664-281-5103.
4: Hey, ¿qué tal? Buenos días, ¿cómo se encuentran todos?
2: Hace dos semanas me gané los boletos para ir a Padres y no me los han enviado.
0: Ah, caray, pues bro, creo que tienes que venir, ¿no?
1: ¿Cuándo dijo que se los ganó?
0: La semana pasada.
1: Ah, ok, pero si es para esta semana, según se los van a enviar por correo, igual lo checamos.
0: Sí, aquí, ¿sabes? Somos atención al cliente 24/7, brother.
1: Sí, no te preocupes.
0: Igual, ya tenemos tus datos, te vamos a marcar para toda la información.
1: Eso, tú pendiente.
0: Bueno, vamos con música, es LP, LP que cuando... Yo vi las fotos del LP y dije, no, es Bumburi, bro. No es Bumburi, es LP.
1: Sí,
0: no.
1: Las palabras fueron.
0: A ver, es que hay un parecido.
1: No, sí. Impresionante.
0: Gente, lo son yo. Y Enrique Bumburi. Regresamos, buenos días, Pontex.

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0: Mira, no sé, reportando de bien temprano un accidente ahí en las 5:10 para la gente que está acá en Tijuana. Sí. Un carro, de hecho, volteado en el sentido justamente enfrente de la Mone, que es la papelería. Sí. Ahí está el carro volteadito, fue un fuerte accidente, para que tome sus precauciones. Evidentemente se va a hacer un tráfico infernal. Y bueno, aquí en la línea estamos justamente enfrente de la Ready Lane de San Isidro. Uh-huh. Y está avanzando. Mencionabas que desde bien temprano estaba en aproximadamente el parque de las quinceañeras, la fila.
1: No sé si ya bajó, pero pues más o menos como dos horas y media. Tú decías que más o menos ahí son hasta tres orejas. Entonces, pues mucha paciencia, pero pues aquí andamos. Aquí estamos viendo el tráfico en vivo y a todo color. 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
0: Amigos, 29 grados centígrados la máxima de hoy, y vaya que se siente, vaya que se siente. Te digo que por ahí de las 10 de la mañana ya va a salir, diría mi amigo de la presa, el güero. Ya va a salir el güero. Estaremos en 29 grados, llegaremos al punto máximo como por ahí de las 2 de la tarde. Ah, pues sí, mis alimos, que a las 8 de la noche. Tienes toda la razón. A las 2 de la tarde vamos a entrillar calorcito sabroso. 29. Oye, pero cállese los ojos. La próxima semana, gente. No. La próxima semana, le voy adelantando. La próxima semana estaremos en lo que va a ser seguramente la semana más caliente del año. Escuche lo que le estoy diciendo, ¿eh? Cuando estudié climatología, había dos ventanas solares, ajá, que así le llaman en climatología 1, ventana solar. ¿Por qué te ríes?
1: ¿Qué significa eso de ventanas solares? A ver, explícame este concepto.
0: Cuando el sol empieza a girar,
1: ajá,
0: viendo a Venus.
1: Ok. Ah, no, ¿a Venus de los Caballeros del Zodíaco o acá al Venus? ¿O al jabón?
0: No puedo hablar contigo, sí.
1: No, bueno, no puede ser.
0: Semana, la más caliente del año, la próxima semana estaremos desde, incluso desde el domingo, 31 grados centígrados, temperaturas seguramente que en otras zonas se van a sentir de 35, 38. No quiero ni ver Mexicali, brother.
1: No.
0: O sea, si Tijuana va a ser en 31, Mexicali como a 200, ¿no?
1: Sí, ¿qué te digo allá?
0: Mexicali, ¡ay, mamá! Fíjate, ¿qué? Mexicali estarán hasta 48 grados centígrados.
1: No, eso sí es una locura.
0: 48 grados centígrados. No, brother, o sea,
1: ¿son centígrados o son Celsius?
0: La gente de Mexicali hoy está en 44 grados centígrados. ¿Cómo le hacen para vivir en Mexicali?
1: No se puede.
0: ¿Cómo le hacen?
1: No se puede.
0: 44, brother.
1: O sea, si ahorita la temperatura que tenemos ahorita esta mañana aquí en Tijuana, yo siento ya calorcito, que tenemos 22 grados centígrados, ya está nubladito.
0: 33.
1: Es una locura, ¿eh? No. Es que no se puede vivir así.
0: Imagínate con la lechuga explosiva, brother, y fiebre en Mexicali.
1: No, bueno, la verdad es que saludos, mis respetos para la gente en Mexicali que pues sale y que tiene que salir a chambearle. Dios. Y luego, imagínate el transporte público también.
0: Te acostumbras, ¿no?
1: Pues sí, sí te acostumbras, pero pues, es que no manches, en el transporte público a la hora pico, imagínate.
0: Y sin desodorante, mi niño.
1: No, bueno.
0: Y con unas botas así de plomero.
1: Sí, no.
0: No, vale, no, imagínate, no, no, tú de botarga de farmacia. Ponte a activar a la 1:30 de la tarde.
1: No, no, mi rey, ¿qué andas haciendo, eh? Ahí sí bajas porque bajas.
0: No, papá, ¿qué te decir?
1: Esa es la dieta de la botarga.
0: Sale 5 minutos, papi, ya métete de nuevo, ¿no?
1: No, qué locura.
0: Sí, sí, sí.
1: Pero bueno, hay que disfrutar del clima de Tijuana, no hay que quejarnos porque la verdad es que sí tenemos un gran clima aquí en la ciudad.
0: Claro, son las 8:15 de la mañana, es Morat, lo poco que yo quiero. 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Regresamos en todas partes, Pontexa.

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0: amigos, buenos días. Son las 8:35 de la mañana.
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2: 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Regresamos.
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0: Amigos, buenos días. Son ya las 6 más 2, 8. Sí. 52 de la mañana. ¿Viste ese aura que traigo?
1: No, qué bárbaro, ¿eh?
0: Okay. Ok. Hace rato tú preguntabas.
1: Sí.
0: Te reías de mí.
1: ¿Yo?
0: Oh, gacho, te reías. No sabe, a las 7, hace casi una hora. Te reías de mí y decías, ja. O sea, dices que va a haber sol y está nubladísimo.
1: Ah, cierto.
0: No crees que estudié climatología, pero bueno. Ahorita ya sale el güero.
1: Tienes razón, y ya se siente el calorcito, ¿eh?
0: Va a estar caliente hoy.
1: ¿Sí?
0: Caliente.
1: Discúlpame por haber dudado de ti, de tus predicciones, de tus proyecciones.
0: No te preocupes. Quiero enlazarme hasta la cabina donde tenemos a nuestro freimero mayor, si así le podemos llamar, el Chico Gamer. Chico Gamer, ¿cómo estás, hermano?
2: ¿Qué ole? Es a la salita de niño de la radio. Un gusto, un honor y un placer acompañarles una vez más. Mira, los tres ahora. Hace cuánto eso, que no se veía nada de esto, de que se escuchaba, así dicho.
0: Chico Gamer, vamos a
2: ver. A ver.
0: Muchas flores, pero ya a lo que vamos.
2: A ver.
0: Estamos aquí desde Nissan Río. Chico Gamer.
2: A ver.
0: Exprésanos, número uno, tu sentir. Y número dos, explícanos, por el amor de Deus, ¿qué es esto de fraemear? ¿Qué es esto de Laura?
2: Farmear.
0: Esta cosa,
2: ahora.
0: Eso. Para pronunciar tan complicado.
2: Mira, para sintetizar, ¿no? El término farmear es como proveniente de la granja, ¿no? Cuando cultivas algo, lo que vas a hacer es obtener ese aspecto de una situación, circunstancia. Y el aura, bien lo definen los chavos, dice, ah, ¿qué es el aura? Hace rato me preguntaba el niño, oye, ¿cuál es la posición con el que yo puedo generar más aura? Y yo, pues es que depende, o sea, porque no es necesariamente de qué poses hagas, sino la imponencia que tú tienes por el simple hecho de existir. O sea, tu presencia va a imponer, y dependiendo de qué tan bien o no estés, vas a imponer un cierto aura. Eso es lo que le conocen los chavos a Laura.
1: Vaya. Ok, pero a ver, explícanos como si fuéramos tus tíos mayores que no están entendiendo nada de esta moda. O sea, ¿cómo puedo hacer yo para ganar una batalla de aura? O sea, si me meto al torneo, ¿qué es lo que tengo que hacer para yo llevarme el trofeo de aura?
2: Mira, por ejemplo, supongamos que llega una persona que nosotros no conocemos.
1: Sí.
2: No, pero está, pone tú que tiene musculotes, acá, llega acá, sí, tiene la mandíbula marcada y todo eso. Y ya por el simple hecho de él tener su presencia, o sea, imaginas que lo vemos luego en la sombra. Ya lo ves y dices, sí, ah, caray, como que ese se ve misterioso, ¿no? Se ve bien acá, bien canijo, y dice, ah, está farmeando aura, bro. O sea, ese es el término que llevo actualmente en los chavos, ¿no? Que por el simple hecho de tener una presencia imponente, ya con eso farmeas aura.
1: O sea, sí, ya estás haciendo puntos desde que llegas, pues.
2: Sí, exactamente. O sea, pero ya esto se volvió tendencia. Así como los Therians, ya ven que de un día para otro los Therians se volvieron populares. Pero al igual que el tema de los Therians, el Laura ya tiene bastante tiempo en el internet. Y se volvió ahorita viral por estos especie de concursos, torneos entre plazas. Y ahí dijeron, no, pues sabes que hay que volverlo viral entre los chavos. De hecho, hace rato ya te estaban mandando invitaciones por medio del chat, mi niño, para que vayas ahí a una villa a participar.
0: Y fíjate que no sé dónde vayas.
1: Ok, sí, ya se están organizando.
0: Sí, ya va a haber una batalla de aura. La gente que nos, aquí nos envió un mensaje, mi brother, que es creo que en Villafontana, pero allá es aura normal o con cuchillo.
2: Pasó.
1: Allá, ¿qué tipo de aura se necesita?
0: No es cierto. En Villafontana, en el Politécnico, batalla de aura.
1: ¿A qué? Sí, o sea, sí, si sabes abrir un carro sin las llaves, es 2,000 puntos.
2: 2,000 puntos. No.
1: No, bueno, está bien. Okay.
0: Es que te va a llevar su bujía. ¿Cómo le sabes qué pasa? Me han contado.
1: Exactamente.
0: Oigan, a ver, entonces, Chico Gamer, fíjate, le quiero platicar a la gente. Intentamos
2: farmear.
0: Sí. Efectivamente, aquí en Nissan.
2: Ok.
0: Y me di cuenta de algo.
2: A ver. ¿Qué?
0: Somos unos chavorrucazos. Porque los únicos bailecitos y poses que hicimos, o las auras que nos aventamos, imagínense nada más, sola de jame, jame, ja.
2: No, mames.
0: Fuera de, oye,
2: no,
0: de ahí fuera.
2: Menos 10,000.
1: El Gangnam Style, sí, que era muy de nuestra generación.
0: Se aventó la de Cuauhtémoc Blanco cuando ve a la Volpe y se... O sea, yo me aventé la Cuauhtémiña, de ahí el Spider-Man
2: y fue
0: todo.
2: Híjole. ¿No? ¿Cuántos puntos ahí se reparten entre los dos?
1: Pues que el público lo va a decidir cuando esté arriba el video.
0: Me puse los lentes atrás. ¿Y qué significa los lentes atrás, Chico Gamer?
2: Que aquí hay barrio. ¿Cómo era la...?
0: Eso. No, la verdad es que... O sea, al ver todo esto, sí creo que Jesucristo viene pronto. No, es que es neta, bro. O sea, la señora que nos está viendo aquí, le mandamos un saludo.
1: Eso. Saludos.
0: Sí, saluditos a la señora que está en el carro. Préndale aquí al 91.7 para saludarla.
1: Estamos hola, en vivo. Estamos en vivo. Eso. Hola,
0: préndale a su radio, mire.
1: Cámbiale. ¿Ya
0: lo está escuchando? Hágame así si no se escucha nada.
1: Eso, saludos.
0: Señora, ¿qué opina usted de esto de las batallas de aura? No sé si lo ha visto ahí en las redes sociales. De los niños que de repente hacen imágenes medio raras con las manos. Si no, le invito a que le pongan el TikTok, porque yo sé que usted ve TikTok. Póngale batalla de aura. O sea, si usted, por ejemplo, ve a su chamaco de 13, 14 años haciendo unas batallas de aura, no me diga que no va por el de las greñas y lo mete a la casa. No, es que es una cosa espectacular.
1: No, bueno, te digo que este año empezamos con todo, empezamos con los Terians, lo terminamos con las batallas de aura y pues vamos a ver qué sale de aquí a diciembre, ¿no?
0: Es brutal. Pero, a ver, pensando un poco en nuestros tiempos, bailábamos Tectonic, ¿no?
2: Tectonic. Buenísimo.
1: El Titanic. El Titanic. Esa es otra área, no empieces.
0: Es
1: área
0: familiar.
1: Bueno, ya vámonos con el aura de la música que tenemos en programación y regresamos. Recuerden que estamos desde Nissan. Río, Río, Río.

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1: 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Oiga, en un ratito más, para que vayan a las redes sociales de EXA, por supuesto las de Gustavo, que es Gustavo.voz, y a las de su servidor, soy Salitas, porque nos aventamos una batalla de aura. ¿Cómo dijo?
0: Farmear aura.
1: Farmeamos aura desde Nissan. Es una cosa espectacular. Imagínense nada más el Soy Yuken. O sea, Juanito, que está escuchando, ¿no? El Jamejameja.
0: Imagínate el Gangnam Style. Sí. No, hombre.
1: No, y el paso del goril es una cosa impresionante. Bueno, pues si usted va a cruzar los Estados Unidos, hay muchos carros.
0: ¿Como cuántos más o menos?
1: No, pues no.
0: A ver, cuéntale ahí, 1, 2, 3, 4, 5, 6, 7, 8, 9,
1: 8,500, bro. De aquí a lo que es el Parque de las Quinceañeras, está avanzando. No sé si lento, pero está avanzando.
0: Sí, pero paciencia para... Mira, los que ya están aquí, que tenemos enfrente, es porque ya van a cruzar. ¿Cuántas orejas se aventaron más o menos mis hermanos que están aquí enfrente?
1: Mira,
0: mira, nos está haciendo la seña, dos y media. Bien, hermano, ahí está, mira, gracias, 2:30.
1: Sí.
0: Y pues bueno, pues ahí, pero lo bueno, vas a llegar. Saludos, que te vaya muy bien, mi hermano. Sí. Bonito día, bendecido día. Gracias por escucharnos, pues ahí está.
1: Me encanta el corte de cabello del señor, una cosa espectacular. Un abrazo, gracias. Que la pase muy bien, que disfrute. Hidrátese bien, porque tendremos temperaturas bastante elevadas. La próxima semana será la semana más calurosa del año. Estaremos como en 33 grados centígrados prácticamente toda la semana.
0: Sí.
1: Digo, los de Mexicali están riendo ahorita, ¿no?
0: Bueno, pues ellos dicen: nada, con eso nosotros salimos con chamarra y toda la cosa, ¿no?
1: Tienes toda la razón.
0: Sí. Bueno, pues está bien. 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
1: Eso, regresamos con EXA.
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1: 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Y dice, sí, es que la mensualidad van a quedar de 10 mil varos. 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
1: Son 6 años, brother.
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1: Bueno, 10 y estudió comunicación. Ah, no, perdón, medicina. Bueno, 10 y como el niño y yo que reprobamos, ¿no? Pero, a ver, ¿lo va a acompañar 6 años? O sea, es una inversión a largo plazo, Jacobo.
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0: 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Lo espera.
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0: Fácil y sencillo. ¡Vámonos!
1: Regresamos, Ponte Exa.
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0: Buenos días, 9:49 a.m. Bueno, 50 ya porque acaba de cambiar el reloj. Estamos a punto de despedirnos, mi querido Sala. Fue un placer estar aquí en Nissan Río. 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Nosotros nos vamos a ir ya ahorita a las 10:00 a.m. Pues prácticamente estamos terminando. 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
1: La verdad es que yo me siento como reina de carnaval.
0: Sí.
1: Saludando a la gente, ¿no?
0: Ah, yo pensé que por el cabello.
1: No, además, ¿eh? O sea,
0: sí. Fíjate
1: nada más.
0: A ver, corto, ay, corto, largo.
1: Corto, largo.
0: Eso.
1: A ver, ¿quién me saluda? Nadie, ¿no?
0: Por favor, si nos están escuchando, saluden a Salita. Devuélvanle el saludo, por favor, los que están ahorita aquí en la línea que están a punto de cruzar. Salúdenlo, por favor. Pues bueno, ahí estamos, ahorita desde la cabina móvil. Y pues sí, lo seguimos invitando. Oye, Sala, antes de irnos, tenemos tres cosas. La primera y la más importante es que hay alguien que se reporta desde Oaxaca.
1: No me digas eso.
0: Sí, a ver, vamos a ponerle play. Vamos a escuchar quién anda por ahí, quién se reporta. Buenos días. Vamos a ponerle play.
2: Mi querido Salita, mi querido niño, ¿cómo están? Excelente miércoles. Los saludos desde Oaxaca. Acá andamos, carnalitos, en Oaxaca. Acá en este hermoso estado de Oaxaca. Andamos donde nos tocó venir a chambear, a hacer comedia por este lado, echar cotorreo. Ya probamos las tlayudas, la memela, el pan de cazuela. Andamos bien emocionados con el quesillo. Bueno, ya ando más panzón, a ver si quepo en la cabina para la próxima semana.
0: Eso, saludos para el brócoli reina que está desde Oaxaca, entrándole con todo a las memelas, dijo. Y a la cazuela, ¿o qué dijo? El lavado de cazuela. ¿Cómo es? ¿Cómo es que no escuché? ¿Al qué era? Completa la frase tú, Sala. ¿Cómo es? Perdón. Discúlpenme. Salió lo del Conalep.
1: No, saludos a la gente de la empresa. Están orgullosísimos de tu vocabulario y tus expresiones.
0: ¿Lo dije o lo pensé?
1: No, lo pensaste.
0: Bueno, pues es que no escuché lo que estaba comiendo ahí nuestro querido.
1: Ya se lavan. Recuerda que los guisados tienen cazuela. Entonces la gente normalmente hace eso en Oaxaca y son de barro. Muy rico el guisado cuando viene en cazuela de barro.
0: Ya, no, pues bueno, pues ahí a ver que la próxima semana nos presuma todo lo que le tocó hacer por allá en Oaxaca a nuestro querido Brócoli Reina. Bueno, ahí está, por una parte, Brócoli Reina.
1: Y por la otra.
0: Y por la otra parte, vamos a regalar boletos, mi querido Sala. No nos podemos ir sin regalar boletos, boletos para los padres de San Diego. ¿Qué te parece? Es más, WhatsApp 664-281-5103. La primera persona, a ver, si les gusta el béisbol, esta respuesta la deben de saber facilita.
1: Venga.
0: ¿Cuántos outs son en un partido de béisbol?
1: Ah, niña.
0: Ah, facilito. Sí. ¿Te la sabes?
1: Son 9 arriba y 9 abajo, ¿no?
0: más o menos. ¿Cuántos outs son en total en un partido de béisbol? El primero o la primera que nos conteste correctamente se lleva sus boletos para el partido de este fin de semana. Contra los padres de San Diego, ¿ok?
1: No, contra los mellizos de Minnesota.
0: Contra los mellizos, o sea, sí, los padres juegan contra los mellizos este fin de semana, 22 y 23, y bueno, ya les estaremos diciendo para qué son los boletos, así que estén pendientes, y el primero y la primera persona que responda correctamente se lleva estos boletos.
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0: Bárbaro.
1: Es una cosa espectacular lo que se vivió hoy desde estas instalaciones. Nos pedimos, ¿cómo te siguen en las redes?
0: A mí me siguen como gusta.voz. Y bueno, antes ahora sí de irnos, ya es lo último. Tenemos boletos también para Omar Kurtz,
1: okay.
0: Para todos los fanáticos y fanáticas. Igual, preguntita rápida, ¿qué
1: venga,
0: te parece, Sala?
1: Venga.
0: Ahí nuestro querido Isra Chico Gamer nos va a ayudar a elegir al ganador, ganadora, tanto de padres como de Omar Kurtz, ¿okay?
1: ¿Qué significa lo que dijo el niño en la radio de la cazuela? No, preguntita rápida, suéltala.
0: Nombre completo, nombre verdadero de Omar Kurtz. El que nos diga el nombre completito, nombre verdadero, se lleva los boletos para su concierto. Nosotros nos despedimos. 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Vengan, aprovechen las promociones y nos escuchamos mañana en punto de las 6 de la mañana. ¡Chao!

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3: Buenos días, ¿cómo estás? Te saluda Gaby Ortega, la princesa miembro activo del Estir Tijuana, 10 de la mañana con 2 minutos. Prepárese que hoy se van más boletos para ir a ver a los Padres de San Diego. También boletos para el concurso de Pedro Fernández. Todos estos pueden ser tuyos antes de las 2 de la tarde, así que activémonos, baby. Mucha suerte, que te vaya maravilloso hoy, que tengas muy buenas noticias y que todo te salga a tu favor. Te quedas con Self Aware en EXA.

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0: 10 de la mañana con 22 minutos. Escuchaste a mi prima Dua Lupita, Love Again en Exa. Y por acá nos trae muy buenas noticias. Y Gaby aquí escuchándonos. Hoy no me tocó trabajar. Bueno, si te, yo le pregunté, ¿premio o castigo? Me dice, no es premio, ya me lo merecía. Pues enhorabuena por ti, aprovecha este descanso rico. 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Con este regreso a clases, no queremos que batalles, que busques una mochila que a lo mejor no te gusta. Tenemos la mejor mochila con el mejor estilo, la mochila de los Exa Kids para este regreso a clase. Atención, porque esta tal cual te la puedes ganar en la mañanita con Gus y Sala o también con Miguelito en el Exa Móvil. Así que mucha suerte para que los puedas atrapar y puedas tener tu mochila exacta.
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2: 10 de la mañana con 28 minutos. Vas a San Diego. San Isidro cuenta con 2 horas y 20 minutos. Espera en carriles normales. 2 horas con 10 Freddy Lane, 25 Century. Cruce peatonal de 50 minutos. Otay cuenta con 2 horas y 20 minutos. Espera en carriles normales. 2 horas Freddy Lane, Century 30 minutos. Y el cruce peatonal es de 45 minutos. Te deseamos un increíble viaje. Que te vaya súper bien. Y gracias por tu reporte debido a la señal. Muchas gracias de todo corazón. También ayer te había compartido la gran noticia de que Wisin había hecho un comunicado en sus redes sociales sobre la Universidad del Perreo. ¿Te acuerdas de esto? Él hizo un comunicado para hacernos saber de que él no quería solamente que la cultura del reggaetón se quedara como un disco musical, como un MP3, como un video, sino que quería que esta cultura prevaleciera a través de la educación. Dice, próximamente sabrán más de esto. Pero obviamente las noticias ya se desataron con hipótesis de qué va a ser la Universidad del Perreo, la UDP. Pues para adelantarte un poquito, comenzaron a salir algunas pruebas, exámenes, para saber si usted sería aceptado en la Universidad del Perreo. Aquellos decimos, no manches, ¿iba a ser real? Al parecer, sí. Es como esa película que dices, no la van a hacer. No, sí la van a hacer. Y pues resulta que estas preguntas que pertenecen a un test, a una prueba fake, obviamente, de la Universidad del Perreo, está totalmente disponible para que usted ya la pueda hacer. Es más, mira, primera pregunta, agárrese porque hay examen. Y hay opción múltiple para que no te me vayas a escamar. Pregunta número uno para ingresar a la Universidad del Perreo. ¿Qué tienes que hacer si no estás bailando con ella? Opción A, pues baila con ella. B, salte. C, llora. D, duérmete. ¿Cuál es la respuesta correcta? ¿Qué tienes que hacer si no estás bailando con ella? A, bailar con ella. B, salte. C, llora. O D, duérmete. Por acá nos dicen la 2. La B, salte. W con Yandel. Correcto, correcto. Pero espérate, estas preguntas como es que dicen, bueno, a ver, como que más o menos me las sé por las canciones, pero hay unas más complicadas para entrar a la Universidad del Perreo. Segunda pregunta. ¿Cómo se llama la escena donde nació el movimiento de reggaetón en Puerto Rico? A, caseríos. B, discoteca. C, radio. O D, conciertos. Para ti, ¿cuál es la respuesta correcta? 664-281-5103. Discotecas nos ponen. Ahora sí que no es la B, no es discoteca. ¿Cómo se llama la escena donde nació el movimiento de reggaetón en Puerto Rico? ¡Ah! ¡Caseríos! ¡Caseríos! ¡Es correcto, my friend! Va a salir de la universidad con honores. Y hay más preguntas, cada vez más difíciles, déjame decirte. Esta está chida. ¿Cuántas copias obligado? Nada más por la canción te tienes que dirigir por la respuesta correcta. ¿Cuántas copias obligado? A, 100,000. B, 1,000,000. C, 500,000. O D, 1,000,000,000. Nada más acuérdese de la canción. Te comparte el test para entrar a la Universidad del Perreo al 664-281-5103. Mira, por acá alguien nos escucha en línea porque apenas me puso el caserío. Por acá nos dicen 500,000 de copias obligado. Medio millón de copias obligado. Es correcto, my friend, correcto. Ahora sí que si usted quiere cambiarse de carrera o intentarlo en la Universidad del Perreo, te comparto el test para que usted lo pueda intentar en casa, te vayas preparando y te puedas tener el ingreso, la ficha de admisión a la Universidad del Perreo. Te quedas con La La Love. Esto es El Fin del Mundo en Exa

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0: 10 de la mañana con 50 minutos. Aprovechamos, nos dicen, mándale un saludo para mi hija Evelyn, que sigue de vacaciones, por favor. Con mucho gusto, también gracias por tu reporte sobre la señal. No, no se cayó el sistema, nos caímos nosotros, acá nos mencionan. Súper, ya regresamos, perfecto. También de una te comparto, muchas felicidades a los ganadores de los boletos de Omar Courts. Sí, habrá más boletos para que puedas ir al gran concierto, el cual será próximamente en San Diego. Por si mañana no estoy, USA Tour, domingo 23 de agosto en Viejas Arena. 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Gracias por tu reporte. Aló, aló, ¿quién anda ahí?
1: Hola, hola, princesa. Chiquis. Buen día, buen día. Pues ahí sí me escuchas porque yo no estoy escuchando nada en la radio. Tiene rato que se fue el sonido y de hecho cuando estaba el Salas también se iba, no okay. Se apreciaba.
0: Gracias, muñeco, te lo agradezco. Por acá nos reportan, listo, ya se escuchan. Muy amable. Por acá nos dicen, ahorita no, ya se escucha. Pues a mí me acaba de decir, Inge, que ya estamos hot and ready para transmitir, así que prepárate. Por acá nos dicen, ahora sí ya, ahora sí, ahora sí. Dice mamá que siempre sí. Por acá nos mencionan, hola, hola, regalen recargas para poner en la línea. Pregunta a aquellos que no se registraron en lo de la línea y su terminación de número es el 0, ¿sí tal cual se les fue la línea? Me imagino que cuando tú vas a una parte en la cual no hay mucha señal, decides poner el modo avión, pero eso te permite seguir teniendo Wi-Fi, señal Wi-Fi. Bueno, a mí me pasa mucho esto, que se te va la señal del teléfono, lo pones en modo avión, pero tu Wi-Fi continúa. Es una manera, ponle tú, de que aún nos podemos conectar. Pero sí se les fue la línea tal cual. Por acá nos dicen, hola, yo ando escuchando desde Alexa y se escucha muy bien. Excelente, muy amable. Yo sí te escucho, muchas gracias. Por acá dicen, yo estoy desde la app y nunca se ha ido. Ah, exacto, por streaming no se fue, pero nos decían que al aire poquito sí. Por acá nos mencionan, hola, mi terminación es 0 y aún no se me va la línea. Por acá nos mencionan, muñequito, échele, porfa.
2: Ya regresaron, lo bueno, sure. Saludos.
0: Después de estos largos comerciales, por acá nos dicen, pero ¿cómo te van a responder si no traen línea en la calle? Es que aquí viene la magia. Si tú, tu teléfono, por cuestiones de ubicación, no tienes línea, no tienes señal, puedes mantener tu modo avión, pero seguir conservando tu Wi-Fi. Esa señal es totalmente diferente. Y de hecho, muchos lo han utilizado en Ciudad de México cuando están en el metro. Que les falla totalmente la señal, lo ponen en modo avión, pero las capacidades del teléfono todavía continúan, tal cual como la señal del Wi-Fi, para seguir en contacto por WhatsApp. Es decir, aunque, vale, ¿no? Que se te va el saldo y ya no tienes ninguna manera de comunicarte, pero a través de Wi-Fi todavía puedes. Por acá nos mencionan, yo siempre lo he utilizado así, ok, siempre lo he utilizado así, en modo avión, porque mi teléfono es chafón. Me comunico siempre a través de WhatsApp. Ah, pues mira, por acá nos dicen, mi terminación es 0 y no tengo línea. Te la agradezco. De hecho, me acaba de topar una como comunicado también de que sí se podría recuperar la línea siempre y cuando te registres. Pero ahí es la cosa, hay una resistencia a no registrarse. Te agradezco el comentario, muñequita, muy amable. Por acá nos dice, ya los escuchamos. Gracias, muy amable, por reportar. Por acá nos dicen, mi terminación es 0 y estoy esperando a que se me vaya la línea. Le hablaré a mi ex, le pone. No le hables. Resístete. No le marques a tu ex. No le marques, chiquis. A lo mejor y tampoco te va a contestar si su terminación es de 0. Te comparto la información a través del WhatsApp. Por acá nos dicen, mi terminación es 9. Creo que aún falta bastante, si no es que en noviembre para los últimos dígitos. Gracias por reportar. Acá nos dijeron, mi terminación es 0 y no tengo línea. Te comparto la info, 664-281-5103. Esto es de Marshmello, Live Before You Love Me, en Exam.

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0: Las hash, si me hubieras llamado ayer, en Exa, 11 de la mañana con 8 minutos. Gracias por tus comentarios. Ah, por tu reporte de la señal. Todo bien al momento, excelente. Por acá nos dicen, hola, yo ya fui a la compañía de telefonía y me comentaron que los que tenemos plan ya estamos registrados. Gracias por reportar que, de hecho, había como una confusión en redes sobre suspensión y cancelación de línea, que no es lo mismo, cancelarles de que ya no te pertenece. Suspensión tal cual es como cuando antes no pagabas el teléfono y no podías hacer ninguna llamada. Pero ahí como que hay una pequeña como confusión de palabras, pero tal cual, si usted se había compartido que si no se registraba, habría suspensión de líneas hasta que te registraras tal cual. Gracias por la información, chiquis, te la agradezco. También por acá me mandaron un mensajote y dije, ah, va a estar bueno el chisme de la línea. Y me dicen, Gaby, una duda grande, pero no es de las líneas. Dije, ah, bueno, está bien, ¿qué pasa? Dice, si tú entras a una chamba y metes a tu compa y te corren, pero tu compa se queda, ¿es deslealtad? Ya leíto el mensaje y la cosa está más o menos así. Quien nos manda este mensaje son los compañeros del susodicho que lo corrieron del trabajo. Obviamente, sí me quedé preguntándole, oye, ¿lo corrieron por algo que no tenía la culpa, como despido injustificado? Dice, no, es que él sí era como, pues, gandallita. Ahí había cosas que no estaba bien y de plano estaba perjudicando a la empresa y otros compañeros. Resulta que en el pasado esta persona metió a un, podría decirse, familiar lejano, como de esas personas que dices, más que familiar, somos más amigos fuera del el núcleo de la familia. Pues, según, metió a esta persona, pero cuando corrieron a este tipo y volvió por su liquidación, llegó enojado cantándole tiro a la persona que él había metido porque no renunció. Y cuando los demás se quedaron de, ¿por qué tenía que renunciar? Dijo, es por lealtad. Yo te metí este trabajo me desecha, por lo tanto y por la lealtad que nos tenemos, tú deberías de renunciar. Me dice a mí, ¿tú qué dices al respecto? Y no lo sé. No lo sé porque me gustaría tener un poquito más de información de por qué cree que alguien debería de perder su trabajo cuando no ha hecho nada malo. Pero él, si tú me dices que hizo algunas cosas que perjudicaron a la empresa y legítimamente dijeron, ya basta, ya no nos convienes, de plano estamos perdiendo contigo, alguien tendría que pagar por los platos rotos. Tal vez, si fuera en otro, en otra situación que no hubiese crimen, ahí ponle que tal vez, como por lealtad, ah, pues yo también me voy con mi compa para ser solidaria con la persona. Pero la verdad es que seamos realistas, está muy canijo mantener un trabajo, un empleo donde tú te sientas a gusto y que te puedan estar pagando por lo que el trabajo que estás realizando. Pero es más, ¿qué piensas al respecto? Por acá nos menciona a través del WhatsApp, ¿aló?
1: Princes, buenos días, saludos desde la Ray Lane, aquí haciendo fila, llegamos una hora. Yo vi en el tema, yo creo que no tengo por qué renunciar, si ocupo el trabajo no voy a renunciar nomás porque corrieron al otro. Más bien estaría preocupado porque crean que yo soy igual.
0: Ándale.
1: Entonces no, yo no renunciaría. Saludos y pongas sexa.
0: Gracias, muñeco. O es más, tú serías como la primera persona que le harían el interrogatorio, ¿no? Oye, ¿tú sabías algo al respecto? ¿No te lo sospechabas? ¿Nunca te dijo nada? Podría ser esa persona que a lo mejor después se ve vulnerable por el ataque de preguntas de, oye, ¿nunca te lo pensaste? ¿Nunca te dijo nada al respecto? Te agradezco el comentario. ¿Será deslealtad que tú no renuncies a un trabajo donde un camarada te hizo el favor de entrar más fácil? Te recomendó, ponle tú, pero lo corrieron a él, 664-281-5103. Vámonos con más música antes de un corte en Exa.
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0: María José, respirar en Exa. 11 de la mañana, 23 minutos. Gracias por tus mensajes. Por acá nos comparten de respecto al tema, ¿no? Hola, hola.
1: Princes, a mí me pasó algo similar. Fíjate, yo trabajaba en una dependencia descentralizada del gobierno del estado, una universidad. Y era jefe de un departamento y jalé a dos entrenadores conmigo a trabajar con mis selectivos. Y cuando renuncié, cuando ya no me renovaron el contrato y me fui, ellos se quedaron. Okay. No hay ningún problema. Yo les dije que se quedaran, que ellos seguían teniendo su chamba. Pero se dieron cuenta que la gente que se quedaba no tenía proyecto, no sabían ni qué onda con el departamento ni con las actividades que yo realizaba. Entonces ellos dijeron y decidieron por su cuenta renunciar a lo que tenían ahí porque no tenían nada claro con esas gentes que se quedaron, pues. Okay. Y yo tenía un proyecto fijo, yo sabía lo que quería y ellos no sabían ni qué onda, entonces ellos decidieron renunciar porque pues no había nada que hacer mucho con ellos, aparte de la lealtad también, ¿no?
0: Okay.
1: Pero yo pienso que fue más porque la gente que llegó no sabía ni qué onda.
0: Muy buena respuesta, te la agradezco, muñeco. Es como cuando llega un nuevo líder, pero te dicen, pues de líder no tiene mucho, tal vez es más de jefe. Manda, pero no da el ejemplo. Nos dice qué hacer, pero no está claro. Te lo agradezco. Por acá nos dice Miguel, con respecto al tema, pues la persona le consiguió trabajo. Ya lo canijo que haya sido, no es culpa de la persona que al final se quedó en el puesto. Te comparto, nos mandan este mensaje, el cual nos dicen que los compañeros que se quedaron en el trabajo están debatiendo de que si es lealtad o no es lealtad. Resulta que un compañero que lo corrieron en las últimas fechas había recomendado a alguien que pertenece a su núcleo familiar y es más, como lo dice él, su amigo que su familiar. Entraron a trabajar, todo estaba bien, te digo, corrieron al que metió al otro a trabajar, pero en esta semana, por lo que me dan a entender, cuando fue a recoger un cheque, es ahí cuando se hace el despapalle diciéndole y cantándole el tiro, tú también debes de renunciar porque yo te metí a esta empresa. Pues sí, pero ahora tú te vas a preguntar, ¿y a todo esto por qué lo corrieron? Según me cuentan, según me dicen, por cosas, vamos a llamarlas así, que no estaban beneficiando a nada en la empresa. Estaba haciendo chanchullos, estaba haciendo ahí algunas trampas, ponle. Ahora dicen ellos, ¿será lealtad o deslealtad que se haya quedado en el trabajo a pesar de que el otro lo corrieron porque no cumplió con lo que le pedía a la empresa? ¿Tú qué opinas al respecto? Si alguien a ti te mete a trabajar a, ponle tú, a la tiendita de Don Juan, pero ese alguien lo corren porque se robó dinero de la empresa, de la tiendita de Don Juan, y tú te quedas en la tiendita haciendo tu chamba y un día te dice, es deslealtad lo que haces porque yo te metí a trabajar, ¿renunciarías o te quedas? Porque tú sabes que las cosas las estás haciendo bien. Esto es Love Tonight en Exa.

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mañana con 38 minutos. Te cuento, tendremos más paquetes familiares para que vayas a vivir el verano en Sesame Place San Diego. 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También escuchamos tus comentarios. Fíjate por lo que nos cuentan de este lado respecto al tema. Dice Gaby, es que la gente no entiende y debería de aprender a separar el trabajo con una amistad. Dentro del trabajo somos compañeros de trabajo. Ya fuera de este somos mejores amigos, primos, hermanos, lo que tú quieras. Debemos de aprender a no mezclar el trabajo con la amistad. Pero muchas veces cuando ponen un negocio familiar suele ir mal porque mezclan la familia con el trabajo o el negocio. Te agradezco el comentario. Sí, totalmente. Probablemente la ira, ponle tú el coraje de ¡me despidieron! Pero tú me la debes porque yo te metí a trabajar. Por lo tanto, si a mí me cae la desgracia, a ti también te debe caer. Es una lógica que dices, así no funciona. Por acá nos dicen, Gaby, primero mis dientes y luego mis parientes. Por acá nos dice una chica bella. Aquí va mi opinión. Ya casi me jubilo, así que tengo experiencia y mucha. Estoy segura de que si hubiera sido al revés, el otro no renuncia. Si a los dos estuvieran haciendo cosas no éticas en el trabajo, no renuncia en este caso. En el trabajo no hay amigos, hay buenos compañeros de trabajo. Siempre que hay un problema en la empresa, hay alguien que insiste en hablar, hacer y decir. Pero a la hora de los trancazos, se echan para atrás y duelen correr. Yo creo que le quiso poner, y suelen correr al otro que hizo caso y levantó la mano. El ambiente laboral es una jungla. Es triste, pero de que coman en su casa la mía, pues que coma mi familia. Te agradezco el comentario, muñequita. Eso del ambiente laboral es una jungla, yo creo que muchos estamos de acuerdo. Hemos visto algo que probablemente no nos gustó y que alguien pagó algo que no era para él, no le tocaba, no era su momento. Pero alguna persona que tú sabes que hace las cosas con las patas, pues ahí sigue, ¿no? Te agradezco el comentario, muñequita. Y que me da mucho gusto saber que ya te vas a jubilar, ¿eh? Muchas gracias, Mari, por compartirlo. Te quedas con más música. Llega Harry Styles. Esto es Sign of the Times en EXA.

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2: Mandamos felicitaciones a Adriana Guerrero por cumplir un año más de parte de sus chicos, María Belén, Heréndida, Socorrito, Evan, Cavi y Gus, todo el equipo de Conta. Que Dios la bendiga y que tenga mucha salud y abundancia en su cumpleaños. Sí.

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0: 12:05. Bienvenidos al Rey Grexa. Esta canción de Killer Song nos la pidieron a través del WhatsApp. Y enhorabuena, ¿qué te gustaría escuchar en este Rey Grexa? En este viaje al pasado. Por cierto, también queríamos compartirte que no se te olvide que este mes es muy especial. Y sobre todo para aquellos que cuidaron de nosotros cuando estábamos chiquitos. Estamos hablando de nuestros abuelos. Ya se acerca el Día del Abuelo en menos de 10 días. 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
0: 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Que no nos aviente un juicio de, uy, se alimenta mal. Y los días previos al estudio nos cuidamos muchísimo en vez de cuidarnos todo lo que deberíamos. 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
17: 12 de la tarde con 19 minutos. Nos comparten un reporte ciudadano y nos dicen: Gaby, ¿te acuerdas de esta rola? ¡Esta rola es viejísima! Es una...

0: sí.
1: Muñequito, gracias por compartirme esta joyita del 2000. Es de Impacto MC. ¿Te acuerdas de la golosa y glotona? Bueno, pues ellos hicieron esta canción en su momento. Fue la sensación del bloque. ¡Ah, dice! ¡Yo la quiero, yo la quiero! Antes nos mandan reporte de Ciudadano.
2: ¡Hola, princesa! Está siempre circulando por toda Tijuana. Aquí andamos por la clínica 1. Pónganse en Edsat. Ya anda la moto levantando los carros que están en línea roja y en los sitios de taxi. Taxi Red circulando por toda Tijuana. Ahí compláceme con la canción, la de Pedro, para mi nieta, si me la está escuchando. Saludos, princes. Ponte Edsa.
1: Gracias, muñeco. Aló.
3: Ándale, así mero. ¿Qué onda, princes? ¿Crees que te puedas poner la golosa? Totona, porfa.
1: Me encantaría, Cher, me encantaría poner todo Impacto MC. En el Baby Rock. Te quedas con Pedro P. en Recrex.

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7: 12 de la tarde, 36 minutos. 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San Isidro cuenta con 2 horas y 20 minutos de espera en carriles normales, 2 horas Ready Lane, 25 Sentry, cruce peatonal de 50 minutos. Por Otay encontrarás 3 horas de espera en carriles normales, 2 horas con 10 Ready Lane, 30 Sentry, cruce peatonal de 55 minutos. Muy buen viaje. 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Nos dicen, ¿dónde anda Miguelito? Miguelito, justo hace unos 15 minutos, me parece, terminó la primera ruta. Vamos a esperar el enlace de la segunda y te comparto la ubicación tal cual para que puedas llegar por tus boletos. 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También, antes de las 12 van boletos de Pedro Fernández y de Padres de San Diego para el juego del 22 de agosto. Usted relax, está en el Regrexa.

0: pudieras mandarle un saludo a Morgan, que viene aquí conmigo en el carro y está triste porque no quiere venir a trabajar, pero a ver si un saludo de usted lo anima.
1: Ay, saludos, muñeco. Que te ve muy bonito. Por acá nos decían, oye, ponme una rola para loquearme en el trabajo. Seguro, seguro. Llega Benny Benassi, esto es Satisfaction en Regrexa.
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1: Hola. Me llaman Romeo. Es un placer

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2: En esta hora se van los boletos para ir al juego de los Padres de San Diego contra los Mellizos de Minnesota. Hay dos fechas, 22 y 23 de marzo. Sábado y domingo, me parece, en Petco Park, San Diego. En esta hora se van pares de boletos para ir al juego del 22, del sábado. Así que mucha suerte para que te los puedas ganar. Vamos preparando la dinámica. La hacemos una a través del WhatsApp, otra línea telefónica para que haya posibilidades de ganarte los boletos.

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0: Una de la tarde con 8 minutos, ¿listos o no? Vamos a darte el par de boletos para que vayas al juego de los Padres de San Diego contra los Mellizos de Minnesota. La fecha es el 22, pero hay juego el 22 y 23. Así que vamos por esos boletos para que vayas al base. Respuesta por audio o escrito, lo que sea más fácil para ti, a través del WhatsApp 664-281-5103. Por ahí alguien me dijo, fácil, fácil. Pues vamos a ver si muy fácil, ¿va que va? Escuche bien, ¿cómo se le llama? Aquí tengo a George, que va a dar fe y legalidad a la competencia. Creo que George, tú debes de saber la respuesta, pero tú me dices, a ver, primero léela, dime si la escribí bien, ¿sí? Tú me dices. ¿Das fe y legalidad? ¿Estás en peligro? ¿Parpadea mucho? ¿No? ¿Todo bien? Ok. ¿Cómo se le llama la jugada en la que un bateador golpea la pelota y sale del campo por la zona fair sin que pueda ser atrapada, anotando automáticamente? Escuchamos tu respuesta y nos dicen...
1: ¡Home run!
0: ¡Home run es una respuesta! ¡Correcta! Licenciado, ¿eso es correcto? ¿Sí? ¿Da fe y legalidad?
2: Doble
0: like. Felicidades a la ganadora. Ella es... VIP, así estás a través del WhatsApp, VIP supongo, VIP. Muchas felicidades, muñeca. Te llevas el par de boletos para ir al partido de los Padres de San Diego. ¡Ojo! Habrá otro más, pero este lo haremos por llamada para que me prepares. Este es de Ángel Bleu, Mujer Letal, en Exa.

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0: 1:22, 22 minutos. Mira cómo me tienes en Nexa. ¿Listos o no? Vamos por esos boletos.
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0: La dinámica sencillita, fácil, para ganarte los boletos de los Padres de San Diego contra los Mellizos de Minnesota. Los boletos que te vas a ganar son para el 22, así que marque ya. 664-6083-917. Sin complicaciones ni más, cuando estés listo. Por acá nos mencionan por WhatsApp. Bueno, los que participaron por WhatsApp. Pero y aquellos que probablemente por WhatsApp no se puedan conectar. Por ejemplo, ahorita. ¿Y si nos cortaron la línea también? ¡No! Vamos a hacer esto entonces. Para ambas. Si entra llamada, súper, ya la armó. Si entra WhatsApp, perfecto. El primero que entre primero, ¿te parece bien? Por acá nos dicen, quiero boletos. ¿Va que va? Te voy a poner un sonido. Este sonido le pertenece a los juegos de base. Lo único que tienes que hacer es imitarlo. Escúchalo bien. Imítalo y mándame ese audio a través del WhatsApp o por llamada al 664-6083-917. Mucha suerte, esto dice así. ¡Listo! Entra llamada telefónica. ¿Aló, quién anda ahí? ¡Colgó! Nos vamos a través del WhatsApp. Llega el primero y dice... ¡Y! No sé, chiquis. A ver, déjalo comparo. El verídico era así. Y lo que me mandas es... ¡Ay, te faltó el último pedacito, corazao! Me voy con el siguiente y dice... ¡Felicidades, señorita ganadora! Se lleva los boletos para los Padres de San Diego. Dana, tú eres la ganadora. Muchas felicidades, muñeca. Por acá nos mandan más y dice... Más rápido, Teresa Espíritu González. Suena a Poder Perruno. Hola. Muñequito. Jonah, eres un creativo. Eres un maestro de la Universidad del Perreo. Por acá nos dicen, ese que silbó le faltó que le taparan un pozo, se le escapó mucho el aire. Dana, muchas felicidades, muñeca. Te llevas los boletos para ir a los Padres de San Diego. Reporte ciudadano. Choque en el último semáforo de Jardín Dorado para bajar al Terán, carril izquierdo. Muy amable por el reporte. Te quedas con más música. Llega Grupo Frontera. Esto es Cada Vez Me Gustas Más en Exa.

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1: Listo, sonó, te regalamos los boletos para ir a ver a Pedro Fernández sábado 5 de diciembre en Cal Coast Credit Union Open Air Theater, San Diego.
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1: Para ganar tus boletos, vámonos a través del WhatsApp 664-281-5103, solo para conocedores. ¿Cómo se llama la novela que protagonizó con Itatí Cantoral en el 2009? ¿Cómo se llama la novela que Pedro protagonizó con Itatí Cantoral en el 2009? ¿Tienes la respuesta? Mándamela a través del WhatsApp 664-281-5103. ¡Nos dicen! ¡Eh! ¡Nos dicen!
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1: ¡Hasta que el dinero nos separe es correcto! ¡Felicidades, muñequita Mari! Te llevas los boletos para el concierto de Pedro Fernández. Vacaciones de terror. No, esa es otra película. Por acá nos dicen, te quiero mandar un saludo antes de que llegue el Charlie. Un saludo, muñequito, que estés muy bien. Mari, felicidades, te ganas los boletos para el concierto. Ojo, no es el último premio que tenemos para ti. De hecho, nuestro premio acaba de llegar. Miguelito, échale.
3: Princes, amigos, el Examóvil ya cambió de ubicación y nos encontramos ahora en Urbi, Villa del Prado, segunda sección, justamente frente a Parque Los Ríos. En este punto te voy a esperar 25 minutotes para que vengas con tu aplicación de EXA y tu cuenta ya hecha, porque así podrás participar en la dinámica y llevarte boletos para el cine, para el gran circo de Francesco o para toros. Así que córrele en los próximos 25 minutotes, participa en la dinámica y llévate uno de estos premios con mostrar tu aplicación y tu cuenta ya hecha. Te saluda Mike desde el Examóvil y en todas partes, ponte EXA.

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1: Buenas tardes, Exa. ¿Alguien sabe qué pasó aquí en la vía rápida del mundo divertido para allá adelante? Hay mucho tráfico. Saludos.

1:00 p.m, 56 minutos. Cuídate mucho. Nos escuchamos mañana, si Dios quiere. Recuerda seguirnos en redes. Hoy justamente sacamos una dinámica para los boletos de Omar Kurtz. Ya puedes ir a Instagram y descubrirla también en Facebook, TikTok, YouTube, XFM 91.7, Tijuana, y ahí me encuentras como La Gavichota. De una te comparto que más adelante tendremos más boletos para Sesame Place San Diego. Si quieres aprovechar este veranito e irte de la manera más tranquila con tu familia a disfrutar de un parque acuático, Sesame Place es el lugar ideal. De hecho, las atracciones que tienen acá están de locos, te van a gustar bastante, y es para que te diviertas con tu familia creando momentos especiales. 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También Miguelito sigue en ruta para que te prepares en las siguientes ubicaciones y puedas ganarte los boletos que él tiene para ti. Cuídate mucho, te envío un abrazote, y este es de Sabrina Carpenter, Man Child en Exa. Bye.

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0: Muchas gracias, amiga.
1: Así es, mi gente. ¿Cómo están? Los saluda su amigo Carlos Somos el Charlie a través de su 91.7. Espero tengan un excelente, maravilloso, espectacular, fenomenal miércoles. Mitad de semana, mi gente. Ya mitad de semana y qué calorón, loco. ¡Qué calorón! Bueno, y dicen que esto no es nada, ¿eh? Dicen que se va a poner aún mejor. Aún mejor. Eso es lo que dicen. Eso es lo que dicen, ¿verdad? Pero bueno, espero tengan un excelente día. Vamos a iniciar esto, ¿no? Con los reportes ciudadanos, mi gente. 6642-815103. ¿Dónde hay tráfico en nuestra hermosa ciudad de Tijuana? Ya lo saben que son muy importantes esos reportes. Porque así evitamos a veces más tráfico, ¿no? Ya ves ayer que dijeron, ah, el choque fue acá por Loma Bonita. Y gente, ah, no manches, voy a ir por ahí. Gracias, Charlie. No, por nada. Precisamente por eso es. Para eso son los reportes ciudadanos, para que digan, ah, no, Macayu, yo me voy a ir por allá. Nel Pastel, ruta alterna. Si sabes qué pasó, excelente. Nos encanta el chisme completo. Si no sabes, no pasa nada. Nomás dinos dónde hay tráfico, ¿verdad? 6642-815103. Para mandar tus reportes ciudadanos. Y nos vamos rápidamente. Bueno, antes del tema, me mandaron audio. A ver si son saludos o es reporte.
2: Charlie, no sé qué haya pasado por la vía rápida y por insurgentes. Hay mucho tráfico en dirección al Florido.
1: Ok. Vía rápida e insurgentes, dirección al Florido. ¿Quién sabe? ¿Quién sabe qué pasó? Pero tráfico, dice mi carnalito. Mi Charlie, mi estimado. ¿Qué tal? Buena tarde. Un favor, ¿podrías mandarle felicitaciones a mi jefa chula Adriana Guerrero por cumplir un año más de parte de sus chicos María Belén, Heréndida, Evan, Socorrito, Javi, Gus, todo el equipo de Conta? Que Dios nos la bendiga hoy y siempre con mucha salud y abundancia. Por favor, cántale sus mañanitas. Por favor, a la jefa. Adriana Guerrero, muchísimas felicidades. A seguir liderando ese equipo, ¿verdad? No, porque sea tu cumple, me los vas a tratar más light. Si ocupan un jalón de orejas, date, ¿eh? Es más, doble porque es tu cumpleaños, pero que se pongan a chambear, ¿verdad? Adriana Guerrero, muchísimas felicidades de parte de todo tu equipo de Conta y de un servidor también. Ahí te van tus mañanita.

0: Adriana Guerrero, muchísimas felicidades. ¡Saludos, bro! ¡Saludos, hermano! Ese es mi Tony Antonio. ¡Saludos, Antonio! Acá, acá hay otro audio, a ver.
1: Hola, Charlie, buenas tardes. Sobre buenas la tardes. Vía rápida, a la altura de la una dulcería muy grande, hay un accidente, un troque de volteo, un motociclista y un carro particular. Tomen sus precauciones. Bonita tarde.
0: Bonita tarde, amiga. Muchísimas gracias por tu reporte. Charlie, reporte ciudadano, tráfico a vuelta de ruedas sobre la vía rápida. El Waze marca accidente. Ha de ser ese. ¡Ah, Leo! ¿Para qué me los borras, Leo? Bueno, apenas iba a llegar contigo, Leo. Vámonos con el tema de hoy. Amigas, amigos, yo sé que a veces la vida de pareja, pues no es fácil, no es fácil. Y pues obviamente hay enojos, hay molestias, ¿no? Molestias, algo que tú digas, hijo de la matraca, ¿no? O hija de su. ¡Uy, maldita! No le puedo gritar. No la puedo regañar, pues si no es mi hija, es mi pareja. Y la neta no quiero pelear, pero me quiero desquitar. ¿Ya? ¿Te ha tocado de repente que dices? ¡Uy, oh, vas a ver condenadota! Dime, cuéntame, ¿alguna maldad que le hayas hecho a tu pareja estando enojados? Que digas, ¡ay, condenada! Por ejemplo, se enojan, te regañan, amigo, ¿no? Ella está limpiando los trastes. La neta, podrías agarrar una botella de agua para no ensuciar. Pero dices, Nel, déjame agarrar uno de los que acaba de lavar. No, de los vasos que ya están limpios arriba en la alacena. No. Voy a agarrar uno que acaba de lavar. Me va a servir poquita agua. Y lo voy a volver a dejar ahí mientras ella aún lava los trastes. ¿Lo has hecho? ¿Lo han hecho? Ay, y te vas caminando como tan enojado, no se hablan. Cuéntame una maldad que le has hecho a tu pareja mientras cuando están enojados. Vámonos con Karol G. Baby, wow.

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Lo poco que yo quiero de los chicos de Morat sonando aquí en Exa NFM 91.7. ¿Dónde tenemos tus boletos para la presentación de Omar Courts? 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Te quedas con Bruno Mars. Risk it all. 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
2: 2:31 p.m. Y si vas a cruzar a los Estados Unidos por la garita de San Isidro, harás 2:20 en carriles normales, 2 horas en Berry Lane, 25 minutos por la Sentry y 50 si te vas a pie. Por la garita de Otay, harás 3 horas en carriles normales, 2 horas en Berry Lane, media hora por la Sentry y 55 minutos por el cruce peatonal. Que tengas un excelente viaje, te quedas con Alex Fernández. Tú sigues aquí. 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

Alex Fernández, tú sigues aquí sonando en Exa FM 91.7. Vamos a irnos. Bueno, acá me dicen, Charlie, se llevaron un motociclista y una camioneta se subió al camellón. No sé si por esquivar al motociclista involucrado, pero está, bueno, involucrado es un carro de basura de los grandes que llevan contenedores, una camioneta y el motociclista. La moto está tirada, hecha trizas. Le cambié la palabra. Al parecer no hay pérdidas humanas ni heridos. Hasta aquí mi reporte, Joaquín. Regresamos al micrófono. Bueno, regresamos micrófonos al estudio. Ahí está. Gracias, mi Leo. Gracias por un solo carril habilitado. Gracias, gracias por tu reporte, ciudadano. Esto es en dirección, en vía rápida, dirección a El Florido. O Insurgentes, por ahí. Por ahí, por ahí, por ahí. Gracias, hermano. A ver, yo te pregunté, dime qué maldad le has hecho a tu pareja estando enojados. Que digas, Charlie, cuando me hace enojar, si puedes decirme por qué te hace enojar. Cuando hace esto, le hago esto. Cuando hace esto otro, le hago esto.

0: otro, ¿no? Para ello también hacerlo o hacerla enojar. Ojo por ojo, ¿no? Dicen por ahí. Vamos a ver, que se prende el cerro, loco.
1: Hola, Charlie, buenas tardes. Feliz miércoles. Mi mamá dice que se antojan unas caguamitas.
0: Tu mamá dice, ¿verdad, Amy? Tú no. Tú, una nieve, ¿verdad, Amy? ¿Verdad, Amy? Saludos, feliz, feliz miércoles, Amy. Te mando un fuerte abrazo, ¿eh? Y a tu mamá dile que ¡salud! ¿Verdad? A ver, creo que este sí va a ser del tema. A ver.
2: Charlie, hola. Oye, en una ocasión que yo estaba muy, muy molesta con mi esposo, agarré el anillo de compromiso y se lo escondí. Y le empecé a reclamar que no lo tenía, que ya lo había perdido. Y ya que se me pasó el coraje, se lo metí o lo metí en una bolsita de su pantalón. Y pues ya, mira, santo pecado. A él se le olvidó y perdió por unos días, o por unas horas, mejor dicho, el anillo de matrimonio. Pero yo ya me había enojado lo suficiente. Es quitado bonito.
0: ¿Ven? ¿Ven lo que les digo? No te pases, amiga. O sea, tú le escondiste el anillo para poder reclamar. Oh, no, usted es un nivel de maldad aún más grande. Aún más grande. Charlie, yo cuando me enojo con mi esposa, de castigo, me voy con mi novia. Hijo de la... No. Espérame. No, no, sí. Sí. Te lo ganaste, loco.
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0: Te lo ganaste, perrillo. Te lo ganaste. Charlie, ¿puedes felicitar, por favor, a la contadora Adriana Guerrero de parte de su mejor elemento? Ya le cantamos las mañanitas a la contadora Adriana Guerrero, a la voz, a la jefa. Dice el Oscar, ¡ay, Oscar! ¡Oscar! Hasta yo sé que no eres el mejor elemento, Oscar. Por favor, Oscar. Por favor. No mientas por convivir, Oscar. Ah, saludos, Oscarín. Ya la felicitamos, bro. Ya la felicitamos hace rato. Charlie, cuando mi esposa me hace enojar y se indigna, cuando se mete a bañar, le apago el boiler. Abro el agua caliente para que le salga fría, ¿no? O algo a la fría para que le salga más caliente. Tómala, órale. ¡Ay, perdón! No escuché que te habías metido a bañar. Muy buena esa, ¿eh? Muy buena esa. Moverle ahí al boiler. Moverle al boiler. ¡Ájale, Eli! A ver, ¿qué haces tú cuando te enojas con tu marido?
4: Bueno, sobre el tema de hoy, yo soy bien cruel. Soy súper cruel. Creo que mientras más confianza tienes con tu pareja, yo creo que en mi caso más cruel me he vuelto con él, porque como ya lo conozco, ya sé dónde le duele.
0: Exacto.
4: Dónde le duele, y la verdad, ya a veces actúa en automático, ya le doy en allá donde más le duele. Es como sacar mi fuá, resentimiento. No sé cómo le llamaremos, pero reconozco que sí soy cruel, soy esas personas que saben darle donde más le duele, y aprovechan esos momentos de furia donde no le tienes miedo a nada, no te importa nada, nada más sacar tu fuá, y más si él fue el responsable de que yo esté enojada, de que yo esté molesta, de arruinarme mi día, así que
1: Lo siento por todos los hombres que tienen una pareja como yo, pero pues fue lo que le tocó.
0: Él lo eligió.
1: Saluditos, bonita tarde.
0: Bye. Él lo eligió. No le tocó. Él lo eligió. Pero no me dijiste qué le haces, pues, Eli. A ver si ahorita me cuentas. Vámonos con Edwin. Antes que te vayas, ponte Exa.

qué rolón de Edwin sonando aquí en Exa FM 91.7, donde tenemos tus boletos para la presentación de Pedro Fernández. Sábado 5 de diciembre se va a presentar en el Cal Coast Credit Union Open Air Theater. Mira nomás.

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0: Pedro Fernández, sábado 5 de diciembre se va a presentar en el Cal Coast Credit Union Open Air Theater. 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Vámonos con Juan Solo. Piel de azúcar. No le cambies. Y en todas partes, ponte Exa.

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2: 3:00 p.m. y si vas a cruzar a los Estados Unidos por la garita de San Isidro, harás 2:20 en carriles normales, 2 horas en Ready Lane, 25 minutos por la Sentry y 50 minutos si te vas a pie. Por la garita de Otay, harás 3 horas en carriles normales, 2 horas en Ready Lane, media hora por la Sentry y 55 minutos por el cruce peatonal. Que tengas un excelente viaje, te quedas con música de Alex Intec, Edwin Luna y Jorge Domínguez. Bendito tu corazón. 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

0: Bendito tu corazón, de Alex Syntek, sonando aquí en XFM 91.7. Vamos a ver qué maldades le han hecho a su pareja cuando están enojados. Dices, ah, me voy a desquitar. Vamos a ver, vamos, que se prende el cerro. A ver, creo que el amigo ahora sí ya me mandó. ¿Qué le hizo por fin a su pareja?
1: Hola, hola. Otra cosa que, bueno, sobre el punto del tema del día de hoy, ya hace como a la mitad de mi matrimonio, hasta la fecha, siempre es discutir sobre la manera de conducir, entonces es un pleito de siempre. Y en una de esas ocasiones él me dijo, pues maneja tú, lo típico, ¿no? Yo creo que no soy la única. Y pues yo ya iba molesta y todo, dije, pues sí, manejo yo. Y se bajó del carro y cambiamos de lugar y lo dejé ahí. Lo dejé ahí, lo dejé que se fuera a pie. Llego a mi casa, él llega después. Y resulta que ni siquiera tenía para el taxi ni para la calafia, o sea, caminó no sé cuántos kilómetros, pero sí tardó un rato. Así que, aparte, no sé, soy mala, yo creo que soy mala, ¿sí? Pero le he hecho muchas, igual a la vi, pero yo creo que yo soy más aprensiva en ese sentido.
0: No te pases de lanza, amiga. O sea, la bronca es que maneja mal, según tú, ¿no? Digo, porque no sabemos. Según tú maneja mal, ¿no? Ya no vamos a discutir si muy atrabancado o le vale gorro los topes. No sabemos. Maneja mal para ti. Maneja mal. Entonces es una bronca que tienen continuamente. Se cambiaron el asiento. Me imagino que él se salió del carro y se dio la vuelta. Y tú te brincaste el asiento. Para poder hacer lo que hiciste, imagino que eso fue lo que pasó. Y cuando mi carnal iba atrás del carro y lo dejaste. No, yo sí te pido el divorcio. No. Yo sí te hubiera. No, sí, amiga, no te pases de lanza. ¡Damn! No, tú estás a otro nivel, amiga, ¡Qué paciencia de tu marido! ¡Ya me enojé! ¡Ya me enojé por él! ¡No te pases! ¡Wow! ¿Ya ven cómo si son más maldiosas ustedes? ¡Wow! Charlie, mi esposa enojada me borró la cuenta de Warzone y empeñó el Play. ¡Qué óvole! Fíjense las maldades de ustedes, amigas, y las de nosotros. Las de nosotros es voy a dejar la ropa sucia, la ropa que me quité para meterme a bañar, se la voy a dejar en el baño. Porque estoy enojado con ella. La maldad de ustedes. Lo vivimos en playas, ¿no? Por decir, vivimos en playas, venimos acá a la macro y lo voy a dejar en la macro. Y que se vaya como pueda. Maldito, me hiciste enojar. ¡Wow! ¡Qué gran diferencia! ¡Le voy a empañar el Play! No, hombre, también te divorcio yo. Vámonos a dar así. No. Hay de maldades a maldades, no se pasen de lanza. Charlie, cuando me enojo con mi esposo, le digo que hoy no cena Pancho. Sé que eso le duele y solito viene y me pide perdón. ¿Ven cómo son ustedes? ¿Ven cómo son ustedes? Con eso no se... Eso no se vale. ¿Qué maldiosas son? A ver, otro. Charlie, cuando de veras me enojo con mi esposa, pero demasiado, Charlie, me rasuro la barba. ¿Vieras cómo le hace enojar eso? ¡Ándale! Me quito la barba. ¡Ah! ¿Hiciste esto, maldito? ¡Ah! La barba crece. Te enoja un rato, pero la barba crece. ¿No? Bien, bien. Muy buena esa, la voy a anotar, hermano. Charlie, yo aprieto más fuerte todos los recipientes como la mayonesa y esas cosas para que batallen a abrirlas, ¿verdad? ¡Bien, hermano! ¡Bien! Para que a fuerzas venga y te pida ayuda. Ya, no quedes muy enojada, chiquitita. Preste para acá, yo lo abro. ¿No? Bien, hermano. Apretar toda la mayonesa, la mermelada. ¿Qué otra cosa? Todo así que sea apretarlo machín, para que a fuerzas venga y me pida ayuda. La neta. Charlie, la del audio de hace rato estaba tan enojada que se le olvidó lo que hace. Ándale, yo creo que la acaban de hacer enojar, ¿verdad? La acaban de hacer enojar. Charlie, por eso se enoja el vato, porque habla y no llega nada. Ay, ¿cómo son, raza? ¿Cómo son? A ver, espérame de acá. Ah, mi mamá me mandó. Hijo, en unos 20 minutos mándale saludos a una compañera del trabajo. Ah, ok, entonces todavía no, mamá. Ok, va, entonces me espero, madre. Me espero, vámonos con música. Vámonos con Aitana, la superestrella. Dime tú qué maldad le has hecho a tu pareja estando enojados. ¿Qué maldad?
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14: 3:30 de la tarde. 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Por la garita de San Isidro, harás 2:20 en carriles normales, 2 horas en Berry Lane, media hora por la Sentry y 1 hora si te vas a pie. Por la garita Otay, harás 3 horas en carriles normales, 2 horas en Berry Lane, media hora por la Sentry y 55

Acabamos de escuchar Her de Juke, Leon Leiden y Macario Martínez sonando aquí en XFM 91.7. Saludos para Karina Espinosa, amiga de mi mamá, que me dice, ya andamos en el carro, mijo, ya vamos para el work. Pero, ¿van a trabajar o no? ¿O van a estar ahí nomás en las redes sociales, mamá? Andando. Mi mamá es de las que manda esos videitos bien raros. ¿Qué es esto, mamá? Ay, no sé, nomás te lo compartí. Nada, no es cierto. ¡Mua! Besos, madre, love you so much. Saludos, Karina Espinosa. Dice mamá que eres una gran amiga. Donde le hagas algo a mi mamá, Karina. No te aviso, no te aviso. Ya sé dónde trabajas. Nada, no es cierto. Cuídense mucho. Mamá, love you so much. Love you so much. Vamos a seguir con el tema, ¿ok? Hoy estamos hablando acerca de esas maldades que como pareja, a veces, cuando te peleas con tu pareja, a veces dices, ¡oh! Te enojas con tu pareja, pero no quieres que suba, ¿no? Que se eleve el pleito. Entonces, ¿qué dices? Me voy a vengar de otra manera. Me voy a desquitar de otra manera y le haces una maldad, ¿no? Hay maldades, como mi amiga de hace rato que dijo, yo lo dejé a 10 kilómetros de la casa para que se vaya a pie, para que se le quite. No, te pasa. Le empeñé el play. No, no, espérate, no, ese tipo de maldades te pueden causar un divorcio, ¿eh? Digo, nomás digo. Hay otro tipo de maldades. Digo, cada quien, ¿no? Cada quien. Mi compa ha aguantado no sé cuántos años, el que lo dejaron ahí.

0: Fuera del carro, a 10 kilómetros de la casa y que se fue caminando. ¿Pero qué tipo de maldades le hace tu pareja cuando están enojados? Acá me dice, Charlie, maldades de los hombres. Le dejé los platos sucios. Maldades de las mujeres. Le corté un brazo, pero es por su bien. Ándale, ándale, Alfredito. Así merengues, así parece. Mira, acá mi amiga me mandó audio. A ver, ¿qué le hiciste a tu pareja, amiga, enojada?
1: Hola, Charlie, buenas tardes. Respecto al tema, bueno, pues yo con mi esposo, cuando me enojo, ahorita ya no lo he hecho, pero sí lo llegué a hacer varias veces. Mi esposo tiene problemitas en su estómago, o sea, no puede comer comida condimentada y picosa, por menos, ¿no? Entonces, cuando me llegaba a enojar con él, lo que hacía era que hacía su comida favorita.
0: Bien picosa.
1: No la condimentaba así mucho, porque pues obviamente comíamos mi hija y yo, ¿verdad? Y pues tenía que saber buena. Pero sí la hacía bien picosa. Y la primera vez que lo hice, se me quedó mirando. Sentía su mirada, pero yo no volteaba. Ya después, lo que él hacía era que miraba que yo estaba enojada, la probaba poquito la comida. Y pues ya, si miraba que estaba bien picosa, pues ya comía mejor otra cosa. Y ahorita pues ya no se la puedo aplicar porque pues ya no cae, ¿verdad? Pero
0: ya no cae,
1: sí, se la llegué a aplicar yo creo como unas 4 veces. Hasta que la última vez sí se me puso un poquito malito y pues dije, ay no, ya no. Eso ya no lo voy a hacer, no vaya a ser que se me petate.
0: ¡Ah! ¡Exacto! ¡Exacto! Mira, con la intimidad y la comida... No se vale. ¿Cómo le vas a hacer eso? Oye, llega de trabajar bien cansado, con harta hambre, y le aplica. No, amiga, no seas así. Charlie, no, hombre, los hombres cosas bien leves y las mujeres cosas que arriesgan tu integridad física, mental y emocional. Totalmente de acuerdo. Son bien maldiosas. Chale, una pregunta. ¿Cuál es el número de teléfono para hablar a la radio de la 91.7? Gracias. ¿Número de cabina? Tenemos dos números. El número de WhatsApp, que es este al que me mandaste mensaje, y el de cabina es el 664-6083-917. Ahí te lo mandé ya, carnal. Charlie, mi esposo siempre me hacía bromas o me asustaba, pero un día el carro estaba fallando. Y bueno, estaba en el cobre o en el coche, revisando cuando se me ocurre pitarle y el pobre saltó del susto. Fue la venganza de mi vida. Eso me suena más a una broma. Sí. No, amiga, pues es que también a ti qué se te ocurre. Di que no se te petateó, que no le dio un paro cardíaco, amiga. Ahí hubiera estado genial que él fingiera que le está dando un paro cardíaco, nomás para sacarte un susto. Ah, ¿verdad? Eso hubiera estado genial, Dulce. Eso hubiera estado genial. Charlie, yo le pongo más verdura a la comida porque a él no le gusta la verdura. No pasa nada, nada. Mira, tan fácil como hacerle así, a un ladito. ¿Me sirves más? Cómete la verdura. No me gusta la verdura y tú lo sabes. En tu plato. Me sirves más que no me llené. Medio plato de verdura. Pero eso está bien. Eso está buena. Charlie. Ay, saludos a tu psicólogo, amiga. Saludos. A ver, acá mandaste aquí este audio. A ver.
2: Hola, Charlie. Contribuyendo a tu tema, escuchándote también me hizo recordar viejas anécdotas. Que le he hecho a mi pareja. Soy terrible.
0: La risa de maldiosa.
2: Hay una que sí me pesa. Le rompí su radio Matrax porque él es trabaja en seguridad pública. Él sí me pesa. Fue un impulso que no debió haber pasado. Quebrarle su radio. Pero en la segunda, una de tantas que me acuerdo, le descompuse la transmisión del carro.
0: ¿Qué?
2: Por hacerse de listo.
0: ¿Por qué?
2: Y la tercera, acordé, me río. Que habíamos ido al hotel civil al otro lado.
0: Ok.
2: Y me hizo enojar. Y agarré y fui y lo tiré a la línea para que se regresara caminando a Tijuana. Y pues él no traía carro, no lo había dejado ahí en la línea, entonces lo dejé ahí. Y en Las Vegas también lo dejé.
0: ¡No, bueno!
2: Porque quería aceptar un raite de desconocidos. Y yo agarré y me fui para el hotel. Y dije, si no me sigue, pues adiós, no lo volveré a ver. Y si me sigue, pues bueno, ahí seguiré cargando, pero sí, le he hecho varias y pesadas.
0: Wow.
2: Y todavía me da risa.
0: Y la risa, eso, la risa, le da risa y se... No, ustedes están pesadas con las maldades, ¿eh? Uno acá la hay, ustedes...
3: Lo voy a hacer que se enferme más de la panza. Que se vaya caminando de Las Vegas a la casa.

to Friends, es lo que acabas de sonar aquí en XFM 91.7. ¿Dónde? 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A disfrutar de los Caligari con Patti Cantú. Viento a tu favor. 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
2: 4:00 p.m. Prácticamente ya un minuto. Y si vas a cruzar a los Estados Unidos por la garita de San Isidro, harás 2:20 en carriles normales, 2 horas en Berry Lane, 1/2 hora por la Sentry y 1 hora si te vas a pie. Por la garita de Otay harás 3 horas en carriles normales, 2 horas en Berry Lane, 1/2 hora por la Sentry y 55 minutos por el cruce peatonal. Que tengas un excelente viaje y en todas partes ponte Exa.
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0: Bienvenidos a la hora de música sin parar. Mira cómo me tienes de El Cachorro Ma, Jera MX y Capo, sonando aquí en XFM 91.7. Más adelante viene música de Shakira, viene José Unlock, viene Siddhartha, viene Hugo y Solto, Yuridia, Rap y muchos más para que te quedes en sintonía. Ya para para terminar el tema de hoy, lo que estamos hablando, maldades que le has hecho a tu pareja porque está enojado, ¿ok? Acá me dicen, Charlie, yo le pongo una canción que no le gusta, que le cae mal el artista o X, ¿no? Y la canto a todo pulmón para que se le quite. Nah, esa está buena. Charlie, una vez me enojé tanto porque mi esposo se llevaba mi cargador del celular sin avisarme, porque él los pierde muy rápido. Y lo que hice fue que mientras él dormía, le cambié la contraseña y la huella a su teléfono. No se dio cuenta hasta que llegó a su trabajo. Y pues todo el día estuvo sin celular. También se enojó mucho, pero pues ya tiene varios cargadores y en todas partes. Aprendió la lección. Ándale. Era justo y necesario. En verdad es justo y necesario. Sí, sí lo fue.
1: ¿Qué onda?
2: ¿Qué onda,
1: perrillo? Yo cuando me molesto con mi esposa, la verdad, yo sí le digo, espacio, dame espacio, por favor. Y le marco como un círculo, diciéndole qué es lo que quiero, espacio. O sea, que no se acerque, que no llegue, que no me haga nada. Quiero mi espacio. ¿Hasta cuándo? Yo sabré. Pero siempre le digo, quiero mi espacio. Y le hago un círculo donde puede entrar ella.
0: Órale. Ok, hago un círculo. Pero tú, a ver, ella no puede entrar, pero tú sí puedes salir de ese círculo. No entendí. Bueno, a lo mejor no es por días, ¿verdad? Es que yo me fui pensando en que por días. No me hables. Déjame este fin de semana solo. Vete con tu mamá.
3: Charlie, buenas tardes.
4: Hola.
3: Bienvenido a tus vacaciones. Oye, esa persona que dijo que dejó a su marido, ¿no? Que se fue caminando, no sé, ni yo, ¿no? Yo también le aviento la toalla en ese momento, después, sin decirle más nada. Es el colmo, eso es una falta de respeto tremenda. No sé cómo puede haber parejas así. Saludos, pónganse exa.
0: Saludos, hermano. Sí, no, yo también. Digo, cada quien, ¿no? A final de cuentas, cada quien elige su veneno. No, cada quien elige a su pareja, ¿no? Obviamente, todos tenemos un límite. Por ejemplo, yo personalmente sí pensé, dije, no, a mí me hacen eso, casi como tú, no, hombre. Tiro la toalla. Hay otra gente más tolerante. Hay otra gente diferente, ¿no? Se respeta nada más, por eso te digo. Yo no. Tiro la toalla, como dice Marta. Charlie, quitarse la barba y dejarle los pelos en el lavabo para que se le quite. Ándale, muy buena esa. Ok, ahorita lo checo ese videito que me mandaste. Bro, aguántame las carnes. Charlie, le corté un brazo, fue sin querer queriendo. Ándale. Ájale, Charlie, esa vez a mí me la aplicó mi esposo. Me enojé con mi esposo y en ese entonces yo ocupaba salir a un mandado. Teníamos un carro. Pues según yo, muy agarro las llaves, quise prender el carro y nada. Y pues en ese entonces yo no sabía mucho de mecánica y mucho menos. Y me fui caminando a mi mandado. Era cerca del área. Ya que nos reconciliamos, le dije, oye, el carro no sirve, no prende. Y me confesó. Y me dijo, le quité la pila. Bien, campeón. Me dio risa porque me llevó ventaja. Yo bien inocente en ese entonces. Desde ahora, yo llevo siempre la delantera. ¡Eso crees, amiga! ¡Eso crees! Muy buena esa, ¿eh? Ah, sí. Ahora ahorita que me acuerdo, ¿no? Se enojan y... ¡Ay, me dijiste que ibas a ir con tu mamá! Déjame abrir, quítale la pila al carro. Y a ver cómo te va. Vámonos con música. Temper City, Self-Aware. 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

Shakira y Burn Boy, sonando aquí en XFM 91.7, donde tenemos tus boletos para la presentación de Omar Courts. 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
2: 4 de la tarde con 32.

0: Eres mi nada de Yuridia, es lo que acaba de sonar aquí en XFM 91.7. 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Muy pendientes de los diferentes turnos en cabina, desde las 6 de la mañana, con el punto exacto, el sala salita de confianza y el niño de la radio, Gustavo Ayala. A las 10 de la mañana llega Gaby Ortega, la princesa. Un servidor de 2 a 6 de la tarde y Ángel Hernández de 6 a 10 de la noche, ¿ok? El Examóvil que anda en las calles también, ahí síganle en la ruta al Examóvil con el Mike Villa. Muy pendientes para ganarte la mochila exacta. Charlie, mi marido se enoja conmigo y no come y se va a dormir sin cenar. Yo se le aplico. Se lo lleva de loncha el otro día. Aquí la comida no se desperdicia. ¿Cierto? ¿Cierto? Ah, ¿no vas a comer? Pues mañana, a ver. A ver, ¿cuántos días aguantas sin comer? Ahí va a estar el plato servido en el refri para que te lo calientes en el micro. Esas son de mamás, ¿eh? Esas son castigos de mamás. Vámonos con Bizarrap y Quevedo.
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9: 5:01 p.m. Y si vas a cruzar a los Estados Unidos por la garita de San Isidro, harás 2 horas en carriles normales, 1:20 en Ready Lane, 25 minutos por la Sentry y 50 si te vas a pie. Por la garita de Otay, harás 3 horas en carriles normales, 2 horas en Ready Lane, 1/2 hora por la Sentry y 55 minutos por el cruce peatonal. Que tengas un excelente viaje, te quedas con la gusana ciega. Guantes puestos. 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